Ese es nuestro Dios, eterno y sublime. Por fe he de alcanzar la vida eterna.

0: Aleluya. ¿Cuántas quieren llegar a esa mansión de luz? Amén.
1: Amén.
0: Aleluya.
1: Aleluya.
0: Más fuerte. Aleluya.
1: Aleluya.

Denle un fuerte aplauso al Señor en esta noche. Aleluya, aleluya. Y Jehová dijo a Moisés: di a mi pueblo que marche. Iglesia de Cristo, no temáis, porque vuestro Dios va delante.

lo creemos, sino que lo sentimos, que es difícil vivir sin Cristo Jesús. El siguiente canto, cuando Jesús murió por mí en la cruz.

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0: estamos haciendo un poco temprano porque queremos que todos los que anhelamos recibir estemos a buena hora para poder tener con qué regresar a nuestra casa. Esa es la única razón. Y gracias por haberse quedado. Yo sé que Dios lo va a bendecir en esta segunda o tercer mensaje del día de hoy. Vamos a continuar, hermanos, con el tema que tocamos hoy en la mañana, solo que vamos a cambiar de texto. Ahora vamos a leer el capítulo 10 de la carta de Pablo a los Romanos, a ver qué el Señor nos muestra en este capítulo. Aleluya. Gloria a Dios. Capítulo 10 de la carta de Pablo a los Romanos, versículo 1 al 8. Dice así. ¿Ya la tienen? Dice así: Moisés escribe de la justicia que es por la ley. El hombre que haga estas cosas vivirá por ellas. Pero la justicia que es por la fe, dice así: no digas en tu corazón quién subirá al cielo. Esto es para hacer descender a Cristo. Ni quién descenderá al abismo, esto es para hacer subir a Cristo de entre los muertos. Más bien, ¿qué dice? Cerca de ti está la palabra, en tu boca y en tu corazón. Esta es la palabra de fe que predicamos. Amén. Esta es la palabra que predicamos, esta es la palabra de fe que predicamos. Sigamos leyendo mejor, que si confiesas con tu boca que Jesús es el Señor, y si crees en tu corazón que Él es Dios, o que Dios le levantó de los muertos, serás salvo, porque con el corazón se cree para justicia, y con la boca se hace confesión para salvación. Porque la Escritura dice, todo aquel que cree en Él no será avergonzado. Amén. Solamente, hermanos, aleluya. Me van a tener que tener paciencia, y yo también voy a tener que hacer una lucha, un sacrificio de estar de pie, no sé por cuántos minutos, porque la duración del mensaje que Dios me ha dado no es un esfuerzo mío, es el fluir de la palabra que está trayendo el Espíritu Santo para nosotros. Porque esta reunión casi es único en el año y debemos de aprovecharlo. Aunque yo casi dos veces lo he dicho acá, que como quisiéramos que cada cierto tiempo hiciéramos estas reuniones, pero no ha sido posible, hermanos. Pero eso no se ha quedado así, todavía estamos platicando sobre eso. Aún adquirir un lugar donde podernos reunir ya como un lugar propio. Amén. Amén. ¿Cuántos todavía tienen esa esperanza? Aleluya. Lamentablemente ya estuviéramos por encima de todo eso, pero algo nos pasó este año. Tuvimos que tomar una responsabilidad sobre la iglesia que nos dejaron ahí en Laranjo. Tuvimos que tomar una responsabilidad, pero el plan de comprar un terreno para la misión, eso no se ha quedado así, eso está en plática. Por eso usted sigue colaborando, sigue ofrendando, porque con esas ofrendas podemos hacer algo más. Si Dios todavía nos tiene acá en la tierra. Pero si el Señor viene, mucho mejor, ¿verdad? Porque esa es la esperanza de nosotros. Entonces le pido favor, mantenerse bien atento. Siéntese la fuerza del Señor para poder estar dispuesto para escuchar el mensaje. Porque hay puntos que vamos a tocar. Algunas palabras vamos a repetir de ayer, de hoy, en la mañana y hoy. Pero para llegar al punto final del propósito de estos temas, hablando de la fe. Pero yo quiero hacer un breve historial sobre el por qué estamos llegando a este nivel de, digo yo, de conocimiento, porque yo personalmente estoy súper agradecido con Dios. Digo súper agradecido con Dios porque 2 meses antes de que termina el año pasado, el 2004, el Señor empezó a visitar la iglesia de Santiago de una manera diferente. De una manera diferente, ¿por qué? Porque la iglesia ha tenido siempre visitaciones, manifestaciones del Señor. Dios nunca nos ha dejado sin bendición, sin presencia. Pero a veces, lo que entiendo ahora, póngame atención de lo que estoy diciendo, porque hay palabras que parezcan contradictorios. Yo como pastor de esa iglesia, me sentía respaldado, me sentía bendecido, porque de alguna manera Dios me ha tenido con ese grande privilegio de tener casi todo lo que la iglesia necesita. Me atrevo a decir eso porque yo tengo cosas que ustedes no saben que tenemos nosotros allá. Y a saber si lo voy a decir algún día, porque algo, hace unos días saqué a la luz en medio de mis hermanos algunas cosas que se está aconteciendo allá. Algunas personas me empezaron a criticar o a cuestionarme. Entonces, por eso yo venía un poco retraído hoy, porque es triste tener enemigos dentro de la casa. Pero tampoco me afecta eso, porque la iglesia siempre ha vivido así. Ha vivido así, pero sí, no me da mucha libertad de compartir con ustedes, porque yo no soy hombre de emociones temporales. Yo lo que hablo aquí, no solamente lo estoy viendo en la Biblia, sino que Dios lo está confirmando, lo está trayendo, manifestándose de una manera especial. Pero hay un punto que me sorprenda, que a pesar de la presencia de Dios, porque yo he predicado, con que esté la presencia de Dios, eso es todo, he dicho yo. Lo reconozco hoy. Eso es todo suficiente. Con que Dios te acompañe, y hasta todo. Y eso es cierto. Pero, como la presencia de Dios no solo es sentir algún escalofrío o alguna sensación de paz y de gozo, sino que últimamente me están dando a entender que la presencia de Dios Espíritu tiene que tener una explicación, una causa, o tiene que ser interpretado, o tiene que ser entendido. Porque si no se interpreta, si no se entiende, si no se explica la presencia de Dios, uno se queda sin entendimiento, sin conocimiento, teniendo la presencia de Dios. Por eso estoy haciendo, no cambios, sino que estoy aclarando puntos que uno se anticipa decir con grandeza, que a veces que no es lo más grande, sino que hay cosas que es mucho más importante. Claro que la presencia de Dios es mucho más importante, pero si no entendemos su propósito, su causa, nos quedamos solamente con un sentir de las cosas espirituales, pero no tenemos una ruta marcada como para definir nuestra, estoy utilizando la palabra nuestra conducta o nuestro carácter. Entonces, eso es lo que me asombra, lo que me está asombrando hoy, decía yo dentro de mí. Yo ya estaba tan contento y estoy contento con que Dios me está visitando por 24 años de ministerios. 24 años de ministerios. Aparte que he vivido 11 años sin ser ministro yo, con experiencias maravillosas. Quiere decir que tengo 35 años de vivir con experiencias con las cosas de Dios. Pero hoy, en este tiempo, estoy entendiendo que la presencia de Dios se tiene que interpretar o se tiene que entender cuál es su propósito. Por ejemplo, hay pasajes bíblicos. Un día Cristo le dice a sus discípulos, le dice a Tomás: Tomás, hace tiempo que estoy con vosotros y no me has conocido. O Felipe, ¿y no me has conocido, Felipe? Hermano, por eso cuando yo veo eso, teniendo yo presencia de Dios y todavía no entiendo muchas cosas, ¿cómo estarán las congregaciones que nunca han sentido la presencia de Dios? ¡Qué tragedia! Eso es tragedia para la iglesia. Porque la presencia de Dios, hermanos, se manifiesta con un propósito. Amén. Porque si la presencia de Dios no tuviera propósito, hermano, lo único que nosotros alcanzaríamos es la prepotencia, la suficiencia personal, porque media vez Dios está conmigo. Por eso aquel verso que dice: si Dios conmigo, ¿quién contra mí? Dice. Pero ese versículo hay que interpretarlo correctamente. No lo voy a interpretar ahora, pero le dejo como tarea. Entonces el Señor empezó a visitar la iglesia de una manera un poco más directo. Directo. Primero empezó, solo voy a hacer un recuento, el por qué voy a predicar este mensaje hoy. No voy a hablar todas las experiencias porque no quiero escandalizar, porque algunos creen que es mi cultura la que me hace pasar esas cosas. Pero Yo conozco la Biblia, gracias a Dios. No leo bien la Biblia, pero entiendo mejor que muchos de ustedes. Perdón esa palabra. ¿Sabe por qué? Porque cuando yo leo la Biblia, es como que estuviera yo a la par de Jesús en su tiempo. En su tiempo. Empezó con los niños. Una niña de 7 años empezó a ver manifestaciones sobrenaturales de una manera tremenda. Un día llegó corriendo ya después del culto, después que yo había predicado con bendición, con manifestación. Pero esa niña llegó corriendo conmigo, una niña de 7 años. Pero ese es el comienzo. Empezó a decir como en forma asustada, pues. Como ver a una niña asustada y compungida a la vez, porque estaba viendo con los ojos lo que había dentro de la iglesia, lo que había dentro de cada persona. Hasta habló de los celulares, el peligro de los celulares. Que el celular es una bendición para todos nosotros, para comunicar. Pero es una puerta para las señoritas, hermanos, ser manoseada su mente por hombres si no la saben usar. Mujeres, hombres, todo. El internet son medios donde el diablo manosea nuestros sentimientos. ¿Se dan cuenta? Por eso me da mucha pena tocar estos puntos, porque algunos me condenan por este trapo que está sobre mí. Y no lo voy a cambiar porque me condenan. Sí. Ahí empezó el Señor a mostrar ya a la iglesia. No voy a contar todas las experiencias. Y luego vino otras voces a través de otras mujeres. Pasó primero con los niños, luego a los jóvenes y luego a las personas maduras. Entonces me habló el Señor de parte de esas personas y me hizo recordar todos los mensajes que he predicado, aún acá en este lugar. Dice el Señor: siervo mío, yo me he levantado ahora, he salido a tu encuentro para confirmar todo lo que has estado diciendo. Porque hace dos años el Señor me habló a mí en un capítulo de la Biblia, no, en un versículo de la Biblia donde habla de la venida de Cristo. Le voy a hacer un recuento todo esto para que usted me cree o me entiende. ¿Por qué voy a decir o por qué estoy diciendo lo que estoy diciendo sobre un verso que no tiene nada que ver con todos los mensajes que aparentemente nosotros predicamos? Es el capítulo 24 de Mateo. Usted sabe que el capítulo 24 de Mateo es el capítulo más solemne, es el Apocalipsis en pequeño, en este capítulo. Pero hay dos pasajes que sobresalió. El primero fue el versículo 45, hace dos años que he estado predicando.
1: Porque he sido provocado de alguna manera sobre la escatología. Yo no puedo predicar escatología a la manera como predican los demás. Entonces he leído la Biblia, he tratado de leer Apocalipsis, termino leyendo y empiezo leyendo y casi no entiendo nada. No entiendo. ¿Sabe por qué no entiendo? Porque en primer lugar el Apocalipsis es un libro que no está escrito cronológicamente. Por eso no se puede determinar esto es aquí. Por ejemplo, los cuatro jinetes. Ustedes van a creer que el primer jinete va a salir y después va a salir otro detrás. No, van a salir los cuatro jinetes. Los cuatro consecutivamente cuatro, no van a salir uno por uno. Y ya están sobre la tierra. No va a pasar uno primero, va a pasar el blanco y después el negro. Vienen los cuatro y están los cuatro sobre la tierra. Por eso que no podemos entender el Apocalipsis. Entonces, cuando estaba leyendo la Biblia hace 2 años, el versículo 45 del capítulo 24 de Mateo, donde Cristo habla de los tiempos finales, que es el Apocalipsis, dice, pero no tiene nada que ver con todo el discurso profético de Cristo sobre el fin, porque dice el 45, ¿quién pues es el siervo fiel y prudente a quien su señor le puso sobre los criados de su casa para que les diera alimentos a su debido tiempo? Entonces el Señor me habló aquí sobre este versículo, como que me estuviera diciendo, todo lo que acabas de ver, no es lo más importante. Porque los juicios, los acontecimientos, los eventos, siempre han habido. Las matanzas, las guerras, los terremotos, siempre han habido. Por eso los científicos dicen lo que pasó por ahí, el tsunami, eso hace cuántos años que había pasado una vez, para contentarnos a nosotros. Es como la gente de Santiago Atitlán. La gente de Santiago Atitlán dicen, porque el lago eso ya se está acabando, hermano. Y el único consuelo de la gente, no es que el lago de Atitlán antes, nuestros antepasados se pasaba a pie al otro lado del volcán, decían. Y uno dice, sí pues, dice uno. Eso es normal, dice uno. ¿Cómo que normal? ¿Y ahora con qué nos queda para por lo menos beber? Entonces, los acontecimientos, porque dice Cristo, no os alarméis, dice, porque es necesario que todo esto acontezca. Entonces, ¿qué está diciendo Cristo allí? Lo que está diciendo Cristo ahí era nada más como una señal del cumplimiento de los tiempos de la venida de Cristo Jesús por su iglesia. Pues eso lo sabes tú, por eso no dice amén. Amén. ¿Amén a qué? Pero hace, en estos 2 meses que antes que termina, no, Seis meses antes que termina este año que acaba de terminar, vino otra palabra allí mismo, solo que es en el versículo 44. Dice, por tanto, pero dos años después del versículo 45, el versículo 44 dice, por tanto, estad preparados también vosotros, porque a la hora que no pensáis, vendrá el Hijo del Hombre. Son dos versos que nos toca a nosotros entenderlo. No tanto, ¿por qué? Por eso decía que los cuatro jinetes del Apocalipsis van a salir los cuatro consecuentemente. Solo que así. Un rato para uno, otro rato para otro, otro, así cuatro, los cuatro. Vos te toca un rato de guerra, le dice al guerrero. A vos te toca otro rato de hambre. Entonces la gente se van a ir diciendo, ah, es que es así es. Esos son los tiempos. Cuando vamos a sentir que nos vamos a quedar con una sola señal y ahí ya no va a haber repetición. Y se acaba el mundo para la iglesia. Por eso tengamos mucho cuidado. Tenemos que abrir bien los oídos a lo que a nosotros nos toca saber y hacer. El versículo 24 o 45. Por eso, hermano, yo siempre he criticado. A mí siempre me preguntan, hermano, ¿usted reconoce a otros ministerios? ¿Sí? ¿Usted reconoce el ministerio? Perdone que tengo que decir esto porque también es confusión para la iglesia. ¿Usted también reconoce ministerio profético y cuáles son? ¿Quiénes son? Muéstranoslo. Yo a veces me lamento porque si el hermano Otto no hubiera sacado que yo era apóstol, nunca lo hubiera dicho yo. ¿Sí? No quiere decir que estoy culpando al hermano Otto para algo, tal vez lo dijo. Para que usted no anda apachurrando apóstolos ahí o ¿cómo es? Mayugando. Este es apóstol. Este es profeta. Tal vez solo para eso sirvió. Aleluya. Solo para eso sirvió. Porque el punto no es eso. El punto es que hayan siervos que preparan a la familia de Dios. Porque es, así dice la Biblia. Al que puso sobre su casa. Que le dé la ración. Es una palabra extraña, hermano. Como que si, ¿por qué utiliza la palabra ración? O alimento, en otras versiones dice a ración. Aquí dice alimento. Usted sabe, casi todos estamos sabiendo hoy que no sabemos comer, no sabemos alimentarnos, comer sí sabemos. pero no sabemos nutrirnos, por eso que estamos así como estamos, hermano. Ojalá que nos libera Dios de la forma de pelota. Esto ya es cortesía nada más para que usted se ríe un poco. Amén. Dios santo. Dice alimento. Nosotros no estamos comiendo, no estamos alimentándonos así hablando físicamente. Solo estamos hartándonos. Usted sabe que en la noticia, ustedes que escuchan las noticias, hermano, tanta gente obesos que están naciendo por todos lados. No estoy en contra de eso. Solo quería mencionar eso porque ya perdimos el conocimiento de alimentarnos. Hablando físicamente. Pero si lo aplicamos espiritualmente, quiere decir que estamos igual, porque el Señor lo está diciendo, que no nos estamos alimentando adecuadamente. Somos glotones espirituales. Somos obesos espirituales. Por eso las iglesias constantemente se dividen. Los ancianos, cualquiera, perdone los ancianos, yo sé que hay algunos aquí. Por eso los ancianos, cada vez que crece uno, ya a los pocos tiempos, pone su iglesia. Aleluya. Y lo triste es que saca de la gente que se le delegó. De ahí lo saca. Está alimentando correctamente. No está alimentando correctamente. Cuando el hermano Otto se estaba muriendo, no tenía ni un amigo. Teniendo miles de iglesias sobre la tierra, pero no tenía ni un amigo. ¿Sí? Yo cuando me recuerdo eso, hermano, me pongo a llorar. Por lo inútil que soy, no me acerqué a él en ese momento. Porque tenía palabra. Yo tenía palabra. Entonces, cuando no hay una alimentación correcta, ni los que son alimentados, ni los que dan alimentos, si aplicamos eso correctamente, por ejemplo, los predicadores más cotizados del tiempo presente son los que hablan de la prosperidad. Es una mala alimentación para la iglesia. Es una mala alimentación para la iglesia. ¿Sí o no? ¿Sí o no? Ya los hombres ya no trabajan por comer, sino que trabajan por enriquecerse. ¡Aleluya! Pero voy a tocar un punto de cada poco. Ayúdame a recordarme de todos los puntos. Si se trata de casamiento, la gente ya no se casan por amor. Ya se casan por buen testimonio. Eso no es casamiento.
2: Aquí no hay amenes. Aquí me van a bajar ustedes a palazo o a balazo.

0: Hablando de casamiento, pues. Yo no estoy jugando, hermano. Por eso usted tiene que enamorar a alguien. No de primera vista. Usted va a enamorar a alguien después que lo hayas visto de cerca. Aleluya. Aleluya. Aleluya. Pero es un mal alimento eso. ¿Sí o no? Hablemos de alimento. Todo es alimento para la formación de una vida perfecta de la iglesia, del cristiano. Por ejemplo, si usted es un comerciante, trabajador, que se levanta a las 3 de la mañana y se acuesta a las 3 de la mañana, ¡aleluya! ¿Por qué creen ustedes que no están todos los hermanos aquí? Porque todo lo que ganaron de enero acá se lo fueron a gastar porque lo ganaron mal. Si usted hubiera ganado, los que han ganado bien, correctamente, se lo gasta para vida eterna. Se lo gasta, se lo inviertan para vida eterna. ¡Aleluya! ¡Aleluya! Tomemos otra vez el punto de matrimonio. Alguien va a escoger la mujer más bonita de la iglesia. ¿Para qué? Solo para exhibirla. Mala comida, mala alimentación. Si usted se dedica, hablemos de ministerio. Por eso, hermano, qué difícil es encontrar ahora un ministerio genuino. Yo todavía estoy buscando a uno. Yo con gusto voy a ceder mi puesto, ni es mi puesto, al apóstol que viene. Porque así dicen algunos. Así creen algunos. No estoy molesto, solo estoy diciendo lo que el mensaje contiene hoy. Mal alimentación. Aleluya. Ustedes ya entendieron todo lo que contiene esta palabra. Si usted se afana en hacerse rico, de levantarse de madrugada y dormirse tarde, su alma no se está alimentando correctamente. Por eso mi Cristo, ahora no les voy a compartir un ratito. Por eso mi Cristo dijo, cuando le decía uno de sus discípulos: Señor, ¿para qué tenemos que ir a Jerusalén otra vez? Ahí no te quieren, ahí te apedrean. No, dijo Cristo, yo tengo que ir donde el Padre me manda. Porque para eso el día tiene 12 horas. 12 horas. Yo estoy entendiendo. Quiere decir que si usted trabaja más de las 6 de la tarde ya es un ladrón usted. Pelea conmigo. La Biblia lo dice. Bendiga al Padre, el que entiende. Bendiga al Padre. Hermano, perdonen que aquí yo creo que aquí hay muchos comerciantes. Hay muchos comerciantes que parecen micos con cola. Claro que el mico tiene cola. Usted sabe cómo camina el mico. El mico con la cola colgado. Y con las patas agarrando, comiendo otra cosa, con la mano comiendo. Así tienen abarcado el mundo, tienen negocio por aquí, tienen negocio por aquí, tienen negocio por ahí. Mala alimentación, un alma desahuciada, un alma indefinida, no se sacia de nada. Con que haya uno que me entienda en esta tarde. Te amo, te amo, te amo, te amo. Y Dios te ama, Dios te ama. Aleluya. Mala alimentación. Por eso el Señor nos dejó 12 horas del día. Ahí Dios no te prohíbe. Por eso cuando te levantas a trabajar, no a leer periódico. ¡Aleluya! Me da ganas de gritar y al mundo que dejemos esa actitud, esa actitud malévola humana que hay dentro de nosotros. ¿Por qué creen ustedes que en Guatemala hay tanta pobreza? Hermano, a mí me da vergüenza ver trabajadores de Guatemala hacer una carretera de este tramo para allá y le llevan 2-3 años para hacerlo. ¿Cómo vamos a hacer prosperar nuestra nación? Me da coraje. Me ayuda usted a tener coraje. Que ese mal se acabe en nuestro corazón. Tengamos conciencia del tiempo que estamos viviendo. La mujer le roba al marido. A ver quiénes aplauden. Son los hombres, ¿verdad? Pero espérese usted también. Ladra. El hombre se inventa las cosas. Mira, mi hijita, hoy el negocio anduvo mal. Se lo voy a chupar allá, hermano. Por eso, el ministro fiel, pero va más proyectado, aún esas cosas seculares, materiales, afecta la vida espiritual. Porque si uno es infiel en las cosas materiales, ¿cómo lo será con las cosas de Dios que Dios nunca supervisa? Nunca mira factura. ¿Qué compró? ¿Qué comió? ¿Cómo se comportó? Nunca comprueba, pero lo va a comprobar todo al final. No se confía usted. Por eso el Señor dice al siervo fiel y lo asocia con su venida. Porque eso es lo que esperamos nosotros. Yo cada vez que me enfrento a la realidad de la vida, por ejemplo, he estado padeciendo muchas cosas, enfermedades, a ver de qué, hermano. Siempre le digo al Señor: Señor, yo quiero esperar tu venida, hombre. Eso quiero yo, Señor. Aleluya. ¿Cuántos anhelan? ¿Cuántos aman su venida? ¿Cuántos aman su venida? Su venida, su venida. Aleluya. Hay una mala alimentación en todos los aspectos de la vida en la iglesia. Por eso hay que tener mucho cuidado con los ministros. Por eso el Señor elogia al ministro, pero a la vez lo responsabiliza. Primero, le da la responsabilidad de dar el alimento a su tiempo. ¿Sabe qué significa eso? A su tiempo. A su debido tiempo, dice aquí. A su debido tiempo. En estas visitaciones del Señor que tuvimos en la iglesia, hermano, yo me creía tan santo, pero una muchacha me llegó a decir: dice el Señor que tú tienes discos de película en tu casa. Me lo voy a decir, dice el Señor, ¿y dónde lo sabes si nadie lo recibo yo en mi casa? ¿Usted tiene película en su casa? ¡Ay, Dios! ¿Ya se quedó usted? ¿Qué tal si el Señor hubiera venido? ¡Nos quedamos! Y empezaron a registrar. Dios empezó a señalar casas, hogares, donde los hijos tienen demasiados discos mundanos. Por eso que les gusta los conciertos donde echan humo, cristiano. Porque tienen disco del diablo. A mí me lo dijeron, es el diablo el que cantan allí los hombres, dice Dios. Ahora, ¿cuántos se van a quedar? Después de esta sacudida. Aleluya. ¿Usted está dispuesto a quemar sus discos? Sí. Me decía una muchacha, pero hermano, ese sí, fue a estar 8 días llevado. No, no, literalmente. ¿Cómo se llama eso? En éxtasis por 8 días, no comió, no bebió 8 días, y cuando volvió en sí, llegó a decirme todo. Mira, hermano, pastor, me dice, cada disco que se mete en la grabadora, disco de los cantantes del mundo, es el propio demonio que se mete ahí. Y yo me estoy viendo huellas, pastor, mira las huellas que dejan los demonios. Eso es terrible, hermano. ¿Cuántos aman la santidad? ¿Cuántos aman la verdad? ¿Cuántos aman? Dice David. ¿Por qué David decía estas palabras? Límpiame con hisopo. Que Dios nos limpie hoy con hisopo, que nos escarba, que nos hunda hasta la cacha de su espada para limpiar. Porque Dios, dice David, tú amas la verdad. ¿Qué dice? En lo íntimo. La verdad en lo íntimo. No predicar sobre la verdad, sino practicar la verdad en lo íntimo. La verdad no es un sermón bonito, bosquejeado. ¿Qué significa la palabra verdad? No, no, no, no, no, Señor. La verdad es una actitud en lo profundo, en lo íntimo con Dios.
1: Ya dije algunas cosas que no iba a decir. Porque Dios te ama. Cuando el Señor me hizo ver el trabajo del ministro es dar la ración, el alimento a tiempo. ¿Por qué? Me decía esa muchacha, porque estaba, cuando me estaba diciendo eso, la tomó otra vez el Espíritu Santo, hermano, pero la decía con unas lágrimas profundas. Por eso esos no son sentimientos. Dice el Señor, decía ella, dice el Señor, pero con las lágrimas, después de no haber comido 8 días. Dice el Señor que los que no tiran sus discos ahora la van a tirar en el día cuando el Señor venga por su iglesia y ya no les va a servir para nada, dice. Hasta de bibliazo se van a pegar los cristianos. Por eso de nada nos sirve a nosotros hablar de escatología. La escatología tradicional no nos toca a nosotros temer. ¿Sabe por qué muchos exigen la escatología de la manera como se ha dicho? Es porque quieren saber el día y la hora cuando viene el Señor, entonces se van a poner el tacuchado. Señor, te esperamos. ¿Cómo no, Chon? ¡Prepárese! ¡Coma bien! ¡Aliméntese bien! ¡Trabaje bien! ¡Compórtase bien! ¿Alguien se atreve a correr conmigo un segundito? ¿Alguien se atreve a correr un rato? Dígale al Señor, ¡ven, ven, ven, ven! ¡Ven, Señor Jesús! ¡Amén! ¡Amén! Jóvenes valientes, guerreros, mujeres valientes, digan, ¡ven, Señor, ven! ¡Ven, ven, ven, ven, Señor Jesús! ¡Aleluya! ¡Prorrumpe en alabanza! ¡Prorrumpe en victoria! ¡Aleluya! ¡Abre tus brazos y dé la bienvenida a Cristo a tu corazón! ¡Señor, entra a mi vida hoy! ¡Dígaselo! ¡Aleluya! ¡Bendito! ¡Bendita gracia! ¡Bendita misericordia! ¡Y bendita palabra! ¡Aleluya! ¡Gloria a Dios! ¡Gloria a Dios!

Bendito. Bendita palabra. Bendita palabra. Bendita palabra. Te amo. Te amo. Transfórmanos, Señor. Denos una marca de diferencia, Padre, entre lo santo y lo profano. Aleluya. Él viene, Él viene, y no tardará, aunque tardar, no tardará, mas vendrá. Aleluya. Bendígalo. Si tú lo amas, aleluya. Gracias, Padre. Gracias, Dios. Le estoy dejando libertad para que usted se exprese y después continuamos.

Aleluya, qué bueno. ¡Qué bueno! ¡Qué suave se siente! Usted no tiene que hacer un esfuerzo más que alimentarse bien, alimentarse bien, alimentarse bien. Aleluya. Bendito el nombre precioso del Santo Jesucristo que viene por la iglesia, por su iglesia. Aleluya. Aleluya. Gloria a Dios. Gloria a Jesucristo. Maravilloso es Él. Maravilloso es Él.

recibe. ¡Créelo! ¡Créelo! Amén, Liz. Amén, amén. ¡Sean libres, libres! ¡Libres! ¡Libres las ataduras de los prejuicios! Bendito. Por la fe, la fe, por la fe, la fe, la fe, la fe, por la fe recibe lo que deseas, por la fe recibe lo que deseas, lo que buscas, por la fe, recíbelo. Recibe, recibe, bautismo en el Espíritu Santo, recibe. Recibe, recibe bautismo del Espíritu Santo. Necesitamos ese poder, necesitamos ese poder, necesitamos ese poder. Bendito, bendita gracia, bendita gracia, bendita gracia, aleluya. Recibe ese poder, no existe otro poder que te pueda cambiar, es el poder del Espíritu Santo que Dios dejó para la iglesia. Él va a saciar tu sed. Él va a saciar tus deseos. Aleluya. Gracias, Señor. Te doy gracias, Señor, porque hay creyentes. Hay hombres, hay mujeres, hay señoritas, hay jóvenes que te creen, mi Padre. Bendígalos. Bendígalos, mi Padre, bendígalos, llénalos de tu Santo Espíritu, de esa gracia poderosa. ¡Oh, Ricky Basora, vos!

Jesús, Jesús poderoso. Deja que se apodera de su vida. Deja que se apodera de su vida. Deja que se apodera de su alma. Deja que se apodera de su voluntad. Aleluya. Aleluya. Oh Señor Jesús. Bendito tu nombre, Señor. Jesús, Jesús. El Señor está alimentando a su pueblo. El Señor está repartiendo el pan. El pan vivo, el pan que da vida. El pan que sacia la sed, que llena el alma, que llena el ser humano.

Gracias. Bendito tu nombre, Jesús. Bendito el nombre poderoso de Jesús. Aleluya. Coman, coman de ese pan. El Señor está sirviendo ese pan. El Señor está sirviendo ese pan, dice. Dice el Espíritu. El Señor está sirviendo la mesa para que te sacias de ella. Hermano, sacia tu alma, sacia tu mente, sacia tus ojos, sacia tus oídos, sacia tus pies, sacia tu deseo con esa palabra viviente, con esa palabra poderosa. Llénate de ella. Eso. Que no te dé vergüenza. Como Él no se avergüenza de llamarte su pueblo, que tú también te avergüenzas de Él. Aleluya. De hacer el ridículo para otros por amor a su nombre, por amor a su palabra.

Jesús. Llénase. Llénase.

Llénate de él, llénate de su poder. Llénate de ese pan, pan vivo. Aleluya.

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Jesús, te amo, Padre, te amo. Enciende la lámpara, Señor, de cada una en esta hora. Enciende nuestra lámpara. Enciende nuestra lámpara. Aleluya. Recibe, recibe. Aproveche hoy. Eso, así es. Llénate, llénate. Coma de él, coma de ese pan. Vive de ese pan. Porque él está aquí. Él está aquí, su presencia está aquí, su ley está aquí. Aleluya, aleluya, aleluya. Están abriendo muchas visiones ahora. Hay vino, hay agua, hay fuego para purificación. Agua para saciar la sed, para limpiar los pecados, en esta hora, en el nombre de Jesucristo. Y hay una columna de fuego, dice el Señor, una columna de fuego que alumbró a Israel, que guió a Israel, y esa es la columna de fuego que está ahora sobre su iglesia, sobre su pueblo, para bendecirlo, para iluminar su camino.

Oh, te amo. Te amo, Cristo. Te amo, Cristo. Te amo, Cristo. Recibe. No tengas miedo. No tenga temor, no tenga vergüenza, no tenga pena. Tú eres llamado, tú eres la amada. Si has fallado, hoy es la restauración. Hoy, si has caído, hoy te quiere levantar, te quiere vestir, te quiere cambiar, hoy. Él no está cobrando nada. Él solamente quiere llenarte. Él solamente quiere levantarte. Él solamente quiere bendecirte. Él solamente quiere limpiar tu vida. A cambio de que le creas su palabra. Si le crees ahora, ahora. Ahora es.

RCS. Alleluia. Bendita gracia. Bendita gracia. Gracia inmerecida. Señor. Oh Jesús. Precioso Jesús. Aleluya. Bendito el nombre poderoso de Jesucristo. Te amo. Aleluya. Reciba con alegría su palabra. Levanta tus dos manos y reciba con gozo, con alegría su palabra, que ha venido a cambiarte. Oh Padre, oh Dios de los ejércitos, tu palabra es poderosa, tu palabra es viviente, Señor. Levanta esa espada, esa espada levantada. Oh Jesús, levantado seas, oh Cristo, sobre nosotros. Levantado seas, oh Cristo, sobre tu iglesia. Seas el estandarte de tu iglesia, Señor. Levantado en alto, Señor, tu palabra. Oh, bendito Jesús. Bendito Jesús. Bendito. Bendito tu nombre. Jesús. Jesús. Gracias. Qué bueno. Qué maravilla. Qué hermoso cuando un pueblo acepta la voz de su Señor. Es el pueblo bienaventurada, dice su palabra, que cuya confianza es Jehová Dios de los ejércitos, que cuyo Dios es Jehová de los ejércitos.

0: Jesús.
1: ¡Ah!

Jesús. Oh, Padre. Recibe y esté agradecido con él. ¡Qué maravilla! Aleluya. Aleluya, aleluya.

Oh, maravillas. Aleluya. Baja su voz. Baja un momento su voz. No pierdas ese contacto. Sigue sintiendo. Porque todavía falta muchas cosas que Dios quiere hacer con este pueblo. Porque todavía quedan unas dos palabras, tres palabras importantes. Hasta que las sepamos todas. Y Dios vaciará sobre nosotros su aceite completo. Su vino completo. Amén. ¿Cuántos están esperando beber del vino? Aleluya. Del vino celestial. La que nos va a hacer ver la diferencia. Amén. Hermanos, vayan regresando a su lugar porque yo todavía no he terminado de predicar. Porque no me iría satisfecho si no termino de predicar, porque el otro mensaje para mañana es otro mensaje. Aleluya. Bendito Jesús.

0: ¿Él vive o no? Él vive. Él está aquí. Aleluya. Si usted puede regresar, aquí hay lugar donde sentarse al frente para no perder un poco más de tiempo. ¿Alguien sintió algo diferente hoy en esta tarde? ¿Cuántos lo alaban? ¿Lo bendicen? Nuestro Dios es un Dios real. Si nos dejamos limpiar, Él hace lo que Él quiere de nosotros. Tú solo tienes que decir, como dijo María, haga de mí, haga con tu sierva, Señor, dijo, como tú quieras. Amén. ¿Ya estamos tranquilos? Vamos a continuar. Cuando yo estaba recibiendo esta palabra, era el parámetro que Dios le revela a sus siervos que los puso sobre su casa. Es la responsabilidad del ministro de dar el alimento a tiempo. Porque cuando todos los juicios de Dios empiezan a acontecer sobre el mundo, en el terremoto en Guatemala, todos se arrodillaron. Amén. Pero casi nadie se arrodilla en tiempo de paz. Casi nadie es agradecido en tiempo de prosperidad. Porque cada uno cree merecerlo, lo que tiene, por su sacrificio. Entonces la ración, el alimento que Dios, es la revelación de la conducta. Capte de una vez para siempre la conducta de la iglesia, porque eso va a ser su protección. ¿Por qué? Porque cuando acontezcan los terremotos, las guerras, el hambre, como que Dios deja un lapso de tiempo donde la gente, aún la iglesia, óyeme bien, iglesia. Por eso yo les contaba la experiencia. Yo tengo que ministrarme otra vez con ustedes, porque yo he luchado. No saco esto por amargura, simplemente estoy aclarando lo que hay en el ambiente de la iglesia. Y yo me sentía tan bendecido, tan visitado por Dios, que no tengo necesidad de que me aceptan ustedes. No lo digo con amargura, ni con remordimiento, ni con reproche. Solo estoy diciendo la realidad de lo que yo estaba sintiendo, de lo que yo estaba viendo, de lo que yo tengo. No tengo necesidad de estar con ustedes. Y no lo estoy diciendo directamente, solo estoy comentando lo que pensaba, lo que sentía. Algunos me negaban, me rechazaban, No me lo manifestaban verbalmente, pero su actitud me lo hacían ver así. Y eso a mí no me era problema porque siento como que Dios me ha bendecido aparte, como para no tomar una reacción voluntaria ante la realidad del final a donde la iglesia va. Porque cuando tienes todo, aparentemente no necesitas nada más. Entonces el Señor, cuando empezó a hablar cuál sería el elemento básico como para crear una barrera sobre las personas o sobre la iglesia misma, porque el Señor como que deja una intermedia de todos los juicios, de todas las guerras, porque dice su palabra que va a haber una condición de la iglesia donde la iglesia va a tomar una actitud negativa contra la venida de Cristo, diciendo, por eso estoy mencionando de mí, como que no tuviera necesidad de preocupación más cuando es visitada. Qué difícil es sentirse pobre cuando tienes suficiente comida que comer, suficiente ropa que ponerse. Entonces el Señor, en su divina misericordia y compasión, me empezó a revelar el tipo de vida que la iglesia debe de adoptar. ¿Sabe por qué digo adoptar? Porque muchos de los que están acá creen tener algún conocimiento mayor que la que yo tengo. Y yo también tengo mi conocimiento y mi propia bendición. Pero lo que no sabía, cómo crear un ambiente diferente para tener la actitud adecuada cuando Cristo aparezca, porque dice que Él va a aparecer cuando menos lo pensamos. Eso es lo que a mí me preocupa. Amén. ¿Ustedes se recuerdan las noticias que se dio de este maremoto? Según oí yo, si no entendí mal, que la tierra se retrasó 3 segunditos, 3 segunditos. ¿Qué tal si se retrasa 1 minuto? Mira lo que hizo. Y me habló el Señor en ese tiempo, en ese momento. Así es como se va a perder la iglesia en 3 segundos. Y así es como se va a salvar la iglesia también. Por eso tenemos que hablar de juicios. Por eso tenemos que hablar de un alimento adecuado. El alimento adecuado, Cristo nos las describió enfáticamente. ¿Por qué digo enfáticamente? Porque casi está registrado en los 4 evangelios. Para mí ahora, la palabra más elevada son los 4 evangelios y Apocalipsis, porque lo dijo, los 4 evangelios lo dijo Jesús, pero el Apocalipsis lo dijo Jesucristo. Es la última palabra. Son decretos que no se le puede refutar al Señor. Por eso, hermano, entiéndeme, ¿por qué la Biblia dice que Él vendrá cuando menos lo pensamos? ¿Qué dice usted de eso? Quiere decir que cuando Cristo viene por su iglesia, es cuando la iglesia se va a creer la mamá del mundo.
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Aleluya. Aleluya. Jesús dijo: este evangelio será predicado por todo el mundo, entonces vendrá el fin. Este evangelio será predicado por todo el mundo, entonces vendrá el fin. Cristo vendrá otra vez. Amén.

0: Aleluya. Gloria a Jesús.
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0: Aleluya, aleluya, aleluya, al que salvó mi alma.
1: Ya tú sabes que Cristo viene.
0: Ese es el gozo de todo cristiano, que Cristo viene. Amén. ¿Cuántos saben que ese es el gozo de los gozos y de los gozos? Que es la venida de Cristo Jesús. No son otras cosas, no son otros eventos, no son otros poderes, no son otras maravillas. Es la venida de Cristo Jesús. Es el clímax de la expresión del Evangelio que Cristo nos ha dado. Amén. Vamos a cantar.

Nos gozamos por la venida de Cristo Jesús, porque todo lo que vemos hoy se acabará, sea buena o mala, se acabará. Aparecerá una nueva era donde Cristo será el Rey de Reyes, Señor de Señores, y usted será su reina, su iglesia, su amada esposa. Amén.

0: Aleluya. ¿Cuántos les gustó las palabras, las letras del himno? Aleluya. No hay cosa más hermosa cuando un niño es envuelto en la palabra de Dios. Porque todos nosotros nacimos en un mundo invadido de muchas cosas. Y todavía en la iglesia le ponen objetos, animalitos, inanimados para los niños. Nosotros tenemos un Dios real porque nuestra alma es real. Esta es una plegaria del niño. Dice: oh Padre Celestial, necesito de ti, que soy un niño, acuérdate de mí.
1: Porque Dios trajo paz y gozo a la iglesia. Es la primera palabra que Jesús dijo al resucitar: paz a vosotros. Porque usted no se imagina cuánto vale la paz. Eso no tiene precio. Pero tú lo tienes por Jesucristo.

0: Hallelujah.
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0: Establecido la noche y el día, Job decía: cuando era de noche, quisiera que fuera de día, porque no podía dormir. Y cuando era de día, quisiera que fuera de noche, porque no podía vivir de día. No había día, no había noche para Job. Y a nosotros, y a todos nosotros, nos toca en la vida un momento de soledad. Yo creo que el Espíritu Santo está poniendo un canto para que nosotros podamos ser dirigidos ante la presencia de Dios, para poder mitigar nuestra sed, la sed de nuestra alma, a través de un canto. Amén.

0: Un fuerte aplauso a aquel que nos oye siempre. A aquel que siempre está dispuesto a escucharnos, a ayudarnos y a levantarnos.
1: Por eso mi corazón quiere gritar. Quiere gritar de gratitud. Porque tú has redimido mi alma. Oh, amor de Dios. Oh, aleluya.

0: Alleluia!
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Hace poco, unos 15 días atrás, sentí el deseo de que las voces de las mujeres se escucharan a través de los cantos. Lo vamos a hacer con la idea de preservar la alabanza en el nombre glorioso de nuestro Padre majestuoso. Dedicamos estas alabanzas, estos himnos

Jesús dice, si alguno tiene sed, venga a mí y beba. El que cree, como dice la Escritura, de su interior correrán

אז הוא מחסתם. הללויה. Qué bueno es que se cumpla literalmente con nosotros lo que la Biblia dice, si tu padre, si tu madre te dejaron, con todo yo Jehová te recogeré, dice. Tenemos una esperanza muy linda porque tenemos un Padre celestial y si le pedimos algo con todo nuestro corazón, Él siempre está dispuesto a contestar, a responder nuestras necesidades. Aleluya. Yo soy un niño muy feliz. Cuando fue contestado por el Padre, ahora el niño es muy feliz. A ver, vamos a escuchar ese canto maravilloso.

gracias, Padre Celestial, porque en nuestros corazones hay gratitud y por ello te damos gracias por permitirnos alabarte.

¿Dónde están los músicos? Quiero cantar un coro con ustedes así. Así. Pero ese coro es un poco tradicionalón. Pero tiene sentido. En las manos del Espíritu todo es bueno. ¿Sabe qué coro? Yo me gozo lunes, yo me gozo martes, yo me gozo miércoles. Yo me gozo jueves, sábado también. Al llegar domingo sigo con el gozo y saben por qué. Porque tengo a Cristo que me da la dicha de gozarme en Él. Yo me gozo lunes, yo me gozo martes, yo me gozo miércoles. Yo me gozo jueves, yo me gozo viernes. Al llegar domingo sigo con el gozo. ¿Y saben por qué? Porque tengo

Amén. Esperen, esperen un momento. Tenemos que confesar que todos los días de la semana sea de bendición para usted. Ojalá que nunca se llegue a escuchar que este fue mal día para usted. Yo estuve negociando un tiempo. Cuando llegábamos al hospedaje, los compañeros siempre: "Ay, estuve mal, mucha". Sí, decía yo, pero dentro de mí era solo acompañarle en su desgracia, porque verdaderamente nunca fue en mi vida un fracaso, nunca, nunca. Para mí esos días eran toda la semana de venta. Y así que yo me gozo.

Un momento. Yo las quiero ayudar con un pensamiento. Imagine usted una gran canasta llevada del brazo y llenarlas. Porque con esa canastada de bendición, yo me gozo lunes, yo me gozo martes, yo me gozo miércoles, yo me gozo jueves. Ya se te llenó esto. ¿Y saben por qué? Porque tengo a Cristo que me da la dicha. ¿Cuántos lo creen? ¿Cuántos están creyendo? Pero no se tira la canasta, reténgala ahí, reténgala. Yo me gozo lunes, yo me gozo miércoles, yo me gozo martes.

0: El Señor está poniendo en mi corazón recordarles algo que aunque el mundo lo ha puesto, tal vez debido a que en el corazón de la mujer siempre ha esperado algún elogio. Y sabemos que hoy es 10 de mayo, ¿verdad? Pero qué mejor regalo es encontrarse con el amado verdadero. Y que en verdad Él está en este lugar para ubicarla en su lugar. Es el único caballero que pone a las mujeres en su lugar y las vista de gozo, de alegría y de paz en este tu día, madre. En esta tu noche, madre querida. Que la gloria del Dios omnipotente esté sobre tu cabeza desde ahora y para siempre. Recíbela. De parte del Señor Jesucristo. Se me viene un pensamiento, ¿por qué el Señor tuvo que escoger a una mujer para nacer de ella? Porque es tanta la misericordia y tanta es la torpeza de la mujer. Por eso la quiere redimir dándole este honor. Honor celestial, honor eterno y honor de mujer y de madre. Levante su cabeza bien en alto y decirle: Señor, gracias porque te has acordado de mí. Y dile también que no me arrepiento de haberme hecho mujer. Decirle: estoy agradecida contigo, mi Padre, mi Padre celestial. Tú sabes lo que haces. Me has hecho favorecida. Dígale. Siéntase dichosa de ser una madre, de ser una mujer.
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Amen.

grande como tú, oh Jehová. Bueno. Este es un poco moderado. Todavía ya puede menearse, ya puede. Hay grande como tú, oh Jehová.

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Así que, hermanos, si el Hijo os libertare, seréis verdaderamente libres.

Como una apelación sobre su alma, usted va a cantar con el canto, tú me conoces, tú me conoces. Amén. Usted va a decirle al Señor, Señor, tú me conoces. No puedo ocultarme, no puedo esconderme, aquí estoy porque tú me creaste antes que el mundo fuera. Amén. Vamos a dejar el tiempo.

0: Es el nombre que ha sido dado a los hombres en quien podemos ser salvos. Aleluya. Gloria a Dios.
1: Por eso nos aferramos a tu palabra y tomados todos de las manos corremos en pos de ti, para que cuando tú vengas podamos gloriarnos de que lo hemos corrido.

0: de riego y nunca más tendrán dolor. Bendito sea Jehová, el Dios de Israel, por los siglos de los siglos. Amén y amén.
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No sé si alguna vez lo hemos cantado este himno, ya es un himno que tiene tanto tiempo de guardarlo por ahí, pero hoy me dieron ganas de interpretar aquí con las hermanas. Amén. Oh Padre mío, tan exaltado sea tu nombre, o es tu nombre, pero eso es lo que dice el himno.

0: Aleluya. Diciendo a todo el mundo que Él lo llena todo. ¿Cuántos sienten y creen que eso es así?
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Denle un fuerte aplauso al Señor en esta noche. Aleluya, aleluya. Y Jehová dijo a Moisés: di a mi pueblo que marche. Iglesia de Cristo, no temáis, porque vuestro Dios va delante.

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2: ¡Viva voz! Cantemos con gozo, con alegría al Creador de los cielos y le damos gracias por su bondad. ¿Cuánto le da gracias por su bondad? Amén.

Amén. Mas ahora Él vive. Cristo vive en mí. Aleluya. Él vive en nosotros. Y cuando Él vive en nosotros, los temores, los miedos se irán de nosotros, porque Él habita en nosotros. Amén. Gloria a Dios. Para eso hemos venido, a regocijarnos en nuestro espíritu, porque eso es el Evangelio.

¡Aleluya! ¿Cuántos exaltan a Dios? Esto es pura coincidencia, como Él es el que alaba al Padre entre sus hermanos. Por eso todo lo hace perfecto. Solo nos falta una cosa, si podemos cantarlo. Que el Señor nos ayude a poder expresar ese nombre que es sobre todo nombre.

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No me canso de amarte. Ándale pues. A ver cómo nos va. ¿Ya está cansado? Para nada, digo. Para nada. Aleluya. Yo recibí todos estos coros, pero como no sé de música, por eso estoy tarareando un poco aquí. No me canso de amarte.

0: tan a gusto con mi Jesús? ¿Cuántos se sienten tan a gusto con el Señor? ¿Seguro? ¿Seguro?
1: ¿Cómo le pasa? Aleluya.
0: Yo tengo un Dios. Bueno, ahora dejamos

Aleluya. Gloria a Dios. Como Ruth y Noemí.

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0: Bailemos juntos, dice, bailemos todos juntos. Gloria a Dios.
1: En otros lugares siempre practican rebuscarle las palabras de niños, pero en este caso yo les voy a hacer una aclaración, porque el humano trae en su conciencia una alabanza verdadera que lastimosamente no la puede expresar por su cuerpo limitado.
0: Amén.
1: Tiene que cantar la alabanza verdadera como para un alma madura, para un espíritu ya maduro.

¿Quieren agradecerle al Señor por este momento que estuvimos viviendo, alabando con alegría, con llanto, con quebrantamiento? ¿Cuántos se quebrantaron en esta noche a través de la inspiración de los cantos? Vamos a cantarle una vez más así.

somos salvos. Por eso, damos gracias al Señor.

Gracias, Señor. Gracias por todos tus hijos que han venido, Señor, a manifestar su gozo, su gratitud, su exaltación a tu majestad, Señor. Gracias. Mil gracias, Señor. Muchas gracias. Gracias, Dios. Le aplaudimos. Le amamos. Aleluya. Gracias, Dios. Aleluya. Amén. Amén. A su majestad. A su honor. A su grande obra. Gloria a Dios. Yo tengo un Dios alto y sublime. No sé si lo saben. Ah, qué bueno que lo saben. Porque eso es bueno que nos ayuden a cantar. Porque estamos no viendo espectáculos, estamos adorando al Señor. Amén. Gloria a Dios.

0: Aleluya. Amén. Puede sentarse porque viene la otra parte.
1: Por eso damos gracias a Dios. Yo doy gracias a Él porque me ama como soy. Amén. Dice así.

0: la voz de Jesús. Gloria a Dios.
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0: Cantaré una canción triunfal, un cántico triunfal.

Un aplauso a la venida de Cristo Jesús. Una de las señales de la venida de Cristo es que su iglesia ya está de fiesta, sintiendo ya el tropel de su carruaje que viene brincando sobre los montes también. Aleluya. Él es tu amado, Él es tu amado. No estás cantando y adorando a un extraño, sino que estás adorando directamente al amado. Aleluya.

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2: Castillo mío, escudo mío, en quien he confiado. Amén.

tú has sido mi roca, mi alto refugio, Dios. Escudo mío en tiempo de aflicción, has sido tú, oh Jehová, Dios de los ejércitos.

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Como una apelación sobre su alma, usted va a cantar con el canto, tú me conoces, tú me conoces. Amén. Usted va a decirle al Señor, Señor, tú me conoces. No puedo ocultarme, no puedo esconderme, aquí estoy porque tú me creaste antes que el mundo fuese, fuera. Amén. Vamos a dejar el tiempo.

que Dios trajo paz y gozo a la iglesia. Es la primera palabra que Jesús dijo al resucitar: paz a vosotros. Porque usted no se imagina cuánto vale la paz. Eso no tiene precio. Pero tú lo tienes por Jesucristo.

0: Alléluia.
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desde la eternidad y hasta la eternidad, y diga todo el pueblo:

cambiado, él seguirá siendo el mismo, el testigo fiel y verdadero. He aquí el Amén, el principio de la creación de Dios. Aleluya.

0: porque tu adoración por siempre estará en todos los confines de tu creación.
1: Nuestra luz, Jehová es nuestra salvación. Dice, ¿de quién temeré? Jehová es la fortaleza, porque Jehová es la fortaleza de mi vida. Amén.

está por nosotros. Él nos defenderá. Él nos librará de toda guerra, de toda violencia. Amén.

¿Cuántos tienen fe de que esto es verdad? ¿Esto es por la fe? ¿Esto es por la fe? Y lo que tú crees que lo que Dios puede hacer.

El mismo vino a salvarnos. El mismo vino a liberarnos. El mismo viene a llevarnos. Es por ello que cantamos con gozo y con toda libertad, porque Él ha sido nuestro.

0: esa luz que ha reflejado nuestro caminar, la cual nos conduce cada día hacia ti.
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grande como tú, oh Jehová. Este es un poco moderado. Todavía ya puede menearse, ya puede. Hay grande como tú, oh Jehová.

del corazón. Amén. Gloria a Jesús. Canso de amarte. Ándale pues. A ver cómo nos va. ¿Ya está cansado? No. Para nada, digo. Para nada. Aleluya. Yo recibí todos estos coros, pero como no sé de música, por eso estoy tarareando un poco aquí. No me canso de amarte.

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Gloria a Jesús. Aleluya. Esa es su bondad tierna. Esa es su ternura. Amén. Ni siquiera perdonó a dos sacerdotes que entraron ni siquiera a pecar, a oficiar, y los mató. Por eso hoy tenemos un Salvador tierno, es su bondad nunca cesará. Gracias a esa bondad. Amén. Bienvenidos a la fiesta de Jesús. Aleluya. Prepare su corazón porque esta es una fiesta

Alexander Herzog. Cantadle con gozo al Dios de

Cuando veo tus cielos, obra de tus dedos, la luna y las estrellas que tú formaste, digo, ¿qué es el hombre para que tengas de él memoria? ¿Y el hijo del hombre para que lo visites? Oh Jehová, Señor nuestro, cuán grande es tu nombre en toda la tierra.

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9: Amén. Aleluya.

Alléluia. Verdaderamente nuestra vida, si Cristo no tiene compasión de nosotros, nadie nos puede lavar nuestros pecados. Y el Señor, por su grande amor, por iniciativa propia, hizo que nuestros pecados, nuestra vida fuera limpiada en las aguas de la vida. Ha sido un verdadero gozo, hermanos, poder ver una etapa más del caminar de la iglesia. Los hombres siempre quieren mantener al niño en un estado de inconsciencia, pero nosotros, el Espíritu Santo, dice y hace que los niños también estén en esa medida de vida, expresando a un Dios sumamente poderoso.

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3: El último canto y dice que le debemos entregar nuestra vida al Señor. Levanta tus manos delante del Señor. Entrégale tu corazón.

Jesús.

0: gracias, Señor.
1: Castillo mío, escudo mío, en quien he confiado. Amén.

tú has sido mi roca, mi alto refugio, Dios. Escudo mío en tiempo de aflicción, has sido tú, oh Jehová, Dios de los ejércitos.

0: Dicen amén, pueblo de Dios. Aleluya.
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Gracias a Dios. Aleluya. Así es nuestro Padre, ¿verdad, jóvenes? Él nunca nos ha dejado en todo tiempo, en todo momento. Y por eso le cantamos con todo nuestro corazón: bienvenido al reino de Jesús. Este sí es una expresión directamente de niños. Creo que es la insinuación del Espíritu a los niños. Dios nos ha tomado en cuenta desde niños, desde que fuimos formados en el vientre de nuestra madre, y tiene un reino que rige la vida desde la niñez. Aleluya.

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estamos haciendo un poco temprano porque queremos que todos los que anhelamos recibir estemos a buena hora para poder tener con qué regresar a nuestra casa. Esa es la única razón. Y gracias por haberse quedado. Yo sé que Dios lo va a bendecir en esta segunda o tercer mensaje del día de hoy. Vamos a continuar, hermanos, con el tema que tocamos hoy en la mañana, solo que vamos a cambiar de texto. Ahora vamos a leer el capítulo 10 de la carta de Pablo a los Romanos. A ver qué el Señor nos muestra en este capítulo. Aleluya. Gloria a Dios. Capítulo 10 de la carta de Pablo a los Romanos, versículo 1 al 8. Dice así. ¿Ya la tienen? Dice así: Moisés escribe de la justicia que es por la ley. El hombre que haga estas cosas vivirá por ellas. Pero la justicia que es por la fe, dice así: no digas en tu corazón quién subirá al cielo. Esto es para hacer descender a Cristo. Ni quién descenderá al abismo, esto es para hacer subir a Cristo de entre los muertos. Más bien, ¿qué dice? Cerca de ti está la palabra, en tu boca y en tu corazón. Esta es la palabra de fe que predicamos. Amén. Esta es la palabra que predicamos, esta es la palabra de fe que predicamos. Sigamos leyendo mejor, que si confiesas con tu boca que Jesús es el Señor, y si crees en tu corazón que Él es Dios, o que Dios le levantó de los muertos, serás salvo, porque con el corazón se cree para justicia, y con la boca se hace confesión para salvación. Porque la Escritura dice, todo aquel que cree en Él no será avergonzado. Amén. Solamente, hermanos, aleluya. Me van a tener que tener paciencia. Y yo también voy a tener que hacer una lucha, un sacrificio de estar de pie. No sé por cuántos minutos, porque la duración del mensaje que Dios me ha dado no es un esfuerzo mío, es el fluir de la palabra que está trayendo el Espíritu Santo para nosotros. Porque esta reunión casi es única en el año.

0: y debemos de aprovecharlo. Aunque yo casi dos veces lo he dicho acá, que como quisiéramos que cada cierto tiempo hiciéramos estas reuniones, pero no ha sido posible, hermanos. Pero eso no se ha quedado así, todavía estamos platicando sobre eso. Aún adquirir un lugar donde podernos reunir ya como un lugar propio. Amén. Amén. ¿Cuántos todavía tienen esa esperanza? Aleluya. Lamentablemente ya estuviéramos por encima de todo eso, pero algo nos pasó este año. Tuvimos que tomar una responsabilidad sobre la iglesia que nos dejaron ahí en Naranjo. Tuvimos que tomar una responsabilidad, pero el plan de comprar un terreno para la misión, eso no se ha quedado así, eso está en plática. Por eso usted sigue colaborando, sigue ofrendando, porque con esas ofrendas podemos hacer algo más, si Dios todavía nos tiene acá en la tierra. Pero si el Señor viene, mucho mejor, ¿verdad? Porque esa es la esperanza de nosotros. Entonces le pido favor, mantenerse bien atento, siéntese la fuerza del Señor para poder estar dispuesto para escuchar el mensaje, porque hay puntos que vamos a tocar, algunas palabras vamos a repetir de ayer, de hoy, en la mañana y hoy, pero para llegar al punto final del propósito de estos temas, hablando de la fe. Pero yo quiero hacer un breve historial sobre el por qué estamos llegando a este nivel de, digo yo, de conocimiento, porque yo personalmente estoy súper agradecido con Dios. Digo súper agradecido con Dios porque dos meses antes de que termina el año pasado, el 2004, el Señor empezó a visitar la iglesia de Santiago de una manera diferente. De una manera diferente, ¿por qué? Porque la iglesia ha tenido siempre visitaciones, manifestaciones del Señor. Dios nunca nos ha dejado sin bendición, sin presencia. Pero a veces, lo que entiendo ahora, póngame atención de lo que estoy diciendo, porque hay palabras que parezcan contradictorios. Yo como pastor de esa iglesia, me sentía respaldado, me sentía bendecido, porque de alguna manera Dios me ha tenido con ese grande privilegio de tener casi todo lo que la iglesia necesita. Me atrevo a decir eso porque yo tengo cosas que ustedes no saben que tenemos nosotros allá. Y a saber si lo voy a decir algún día, porque algo, hace unos días saqué a la luz en medio de mis hermanos algunas cosas que se está aconteciendo allá. Algunas personas me empezaron a criticar o a cuestionarme. Entonces, por eso yo venía un poco retraído hoy, porque es triste tener enemigos dentro de la casa. Pero tampoco me afecta eso, porque la iglesia siempre ha vivido así. Ha vivido así, pero sí, no me da mucha libertad de compartir con ustedes, porque yo no soy hombre de emociones temporales. Yo lo que hablo aquí, no solamente lo estoy viendo en la Biblia, sino que Dios lo está confirmando, lo está trayendo, manifestándose de una manera especial. Pero hay un punto que me sorprenda, que a pesar de la presencia de Dios, porque yo he predicado, con que esté la presencia de Dios, eso es todo, he dicho yo. Lo reconozco hoy. Eso es todo suficiente. Con que Dios te acompañe, y hasta todo. Y eso es cierto. Pero, como la presencia de Dios no solo es sentir algún escalofrío o alguna sensación de paz y de gozo, sino que últimamente me están dando a entender que la presencia de Dios Espíritu tiene que tener una explicación, una causa, o tiene que ser interpretado, o tiene que ser entendido. Porque si no se interpreta, si no se entiende, si no se explica la presencia de Dios, uno se queda sin entendimiento, sin conocimiento, teniendo la presencia de Dios. Por eso estoy haciendo, no cambios, sino que estoy aclarando puntos que uno se anticipa decir con grandeza, que a veces que no es lo más grande, sino que hay cosas que es mucho más importante. Claro que la presencia de Dios es mucho más importante, pero si no entendemos su propósito, su causa, nos quedamos solamente con un sentir de las cosas espirituales, pero no tenemos una ruta marcada como para definir nuestra, estoy utilizando la palabra nuestra conducta o nuestro carácter. Entonces, eso es lo que me asombra, lo que me está asombrando hoy. Decía yo dentro de mí, yo ya estaba tan contento y estoy contento con que Dios me está visitando por 24 años de ministerios. 24 años de ministerios. Aparte que he vivido 11 años sin ser ministro yo, con experiencias maravillosas. Quiere decir que tengo 35 años de vivir con experiencias con las cosas de Dios. Pero hoy, en este tiempo, estoy entendiendo que la presencia de Dios se tiene que interpretar o se tiene que entender cuál es su propósito. Por ejemplo, hay pasajes bíblicos. Un día Cristo le dice a sus discípulos, le dice a Tomás: Tomás, hace tiempo que estoy con vosotros y no me has conocido. Felipe, ¿y no me has conocido, Felipe? Hermano, por eso cuando yo veo eso, teniendo yo presencia de Dios y todavía no entiendo muchas cosas, ¿cómo estarán las congregaciones que nunca han sentido la presencia de Dios? ¡Qué tragedia! Eso es tragedia para la iglesia. Porque la presencia de Dios, hermanos, se manifiesta con un propósito. Amén. Porque si la presencia de Dios no tuviera propósito, hermano, lo único que nosotros alcanzaríamos es la prepotencia, la suficiencia personal, porque media vez Dios está conmigo. Por eso aquel verso que dice, si Dios conmigo, ¿quién contra mí? Dice. Pero ese versículo hay que interpretarlo correctamente. No lo voy a interpretar ahora, pero le dejo como tarea. Entonces el Señor empezó a visitar la iglesia de una manera un poco más directo. Primero empezó, solo voy a hacer un recuento, el por qué voy a predicar este mensaje hoy. No voy a hablar todas las experiencias porque no quiero escandalizar, porque algunos creen que es mi cultura la que me hace pasar esas cosas. Pero yo conozco la Biblia, gracias a Dios. No leo bien la Biblia, pero entiendo mejor que muchos de ustedes. Perdón esa palabra. ¿Sabe por qué? Porque cuando yo leo la Biblia es como que estuviera yo a la par de Jesús en su tiempo. En su tiempo. Empezó con los niños. Una niña de 7 años empezó a ver manifestaciones sobrenaturales de una manera tremenda. Un día llegó corriendo ya después del culto, después que yo había predicado con bendición, con manifestación. Pero esa niña llegó corriendo conmigo, una niña de 7 años. Pero ese es el comienzo. Empezó a decir como en forma asustada, pues. Como ver a una niña asustada y compungida a la vez, porque estaba viendo con los ojos lo que había dentro de la iglesia, lo que había dentro de cada persona. Hasta habló de los celulares, el peligro de los celulares. Que el celular es una bendición para todos nosotros, para comunicar. Pero es una puerta para las señoritas, hermanos, ser manoseada su mente por hombres, si no la saben usar. Mujeres, hombres, todo. El internet son medios donde el diablo manosea nuestros sentimientos. ¿Se dan cuenta? Por eso me da mucha pena tocar estos puntos, porque algunos me condenan por este trapo que está sobre mí. Y no lo voy a cambiar porque me condenan. Sí. Ahí empezó el Señor a mostrar ya a la iglesia. No voy a contar todas las experiencias. Y luego vino otras voces a través de otras mujeres. Pasó primero con los niños, luego a los jóvenes y luego a las personas maduras. Entonces me habló el Señor de parte de esas personas y me hizo recordar todos los mensajes que he predicado, aún acá en este lugar. Dice el Señor, siervo mío, yo me he levantado ahora, he salido a tu encuentro para confirmar todo lo que has estado diciendo. Porque hace dos años el Señor me habló a mí en un capítulo de la Biblia No, en un versículo de la Biblia donde habla de la venida de Cristo. Le voy a hacer un recuento todo esto para que usted me cree o me entiende. ¿Por qué voy a decir o por qué estoy diciendo lo que estoy diciendo sobre un verso que no tiene nada que ver con todos los mensajes que aparentemente nosotros predicamos? Es el capítulo 24 de Mateo. Usted sabe que el capítulo 24 de Mateo es el capítulo más solemne, es el Apocalipsis en pequeño, en este capítulo. Pero hay dos pasajes que sobresalió. El primero fue el versículo 45, dos años. Hace dos años que he estado predicando, porque he sido provocado de alguna manera sobre la escatología. Yo no puedo predicar escatología a la manera como predican los demás. Entonces he leído la Biblia, he tratado de leer Apocalipsis, termino leyendo y empiezo leyendo y casi no entiendo nada. No entiendo. ¿Sabe por qué no entiendo? Porque en primer lugar el Apocalipsis es un libro que no está escrito cronológicamente. Por eso no se puede determinar esto es aquí, esto es aquí. Por ejemplo, los cuatro jinetes. Ustedes van a creer que el primer jinete va a salir y después va a salir otro detrás. No, van a salir los cuatro jinetes. Los cuatro consecutivamente cuatro, no van a salir uno por uno. Y ya están sobre la tierra. No va a pasar uno primero, va a pasar el blanco y después el negro. Vienen los cuatro y están los cuatro sobre la tierra. Por eso que no podemos entender el Apocalipsis. Entonces, cuando estaba leyendo la Biblia hace dos años, el versículo 24, no, 45 del capítulo 24 de Mateo, donde Cristo habla de los tiempos finales, que es el Apocalipsis, dice, pero no tiene nada que ver con todo el discurso profético de Cristo sobre el fin, porque dice el 45, ¿quién pues es el siervo fiel y prudente a quien su señor le puso sobre los criados de su casa para que les diera alimentos a su debido tiempo? Entonces el Señor me habló aquí sobre este versículo, como que me estuviera diciendo, todo lo que acabas de ver, no es lo más importante, porque los juicios, los acontecimientos, los eventos, siempre han habido. Las matanzas, las guerras, los terremotos, siempre han habido. Por eso los científicos dicen lo que pasó por ahí, el tsunami, eso hace cuántos años que había pasado una vez, para contentarnos a nosotros. Es como la gente de Santiago Atitlán. La gente de Santiago Atitlán dicen, porque el lago eso ya se está acabando, hermano. Y el único consuelo de la gente, no es que el lago de Atitlán antes, nuestros antepasados se pasaba a pie al otro lado del volcán, decían. Y uno dice, sí pues, dice uno.
1: Eso es normal, dice uno.
0: ¿Cómo que normal? ¿Y ahora con qué? ¿Con qué nos queda para por lo menos beber? Entonces, los acontecimientos, porque dice Cristo, no os alarméis, dice, porque es necesario que todo esto acontezca. Entonces, ¿qué está diciendo Cristo allí? Lo que está diciendo Cristo ahí era nada más como una señal del cumplimiento de los tiempos de la venida de Cristo Jesús por su iglesia. Pues eso lo sabes tú, por eso no dice amén. Amén. ¿Amén a qué? Pero hace, en estos 2 meses que antes que termina, no, 6 meses antes que termina, este año que acaba de terminar, vino otra palabra allí mismo, solo que es en el versículo 44. Dice, por tanto, pero 2 años después del versículo 45, el versículo 44 dice, por tanto, estad preparados también vosotros, porque a la hora que no pensáis, vendrá el Hijo del Hombre. Son 2 versos que nos toca a nosotros entenderlo. No tanto, ¿por qué? Por eso decía que los 4 jinetes del Apocalipsis van a salir los 4 consecuentemente, solo que así. Un rato para uno, otro rato para otro, otro rato para otro, otro, así 4, los 4. Vos te toca un rato de guerra, le dice al guerrero. A vos te toca otro rato de hambre. Entonces la gente se van a ir y decir, ah, es que es así es. Esos son los tiempos. Cuando vamos a sentir que nos vamos a quedar con una sola señal y ahí ya no va a haber repetición. Y se acaba el mundo para la iglesia. Por eso tengamos mucho cuidado. Tenemos que abrir bien los oídos a lo que a nosotros nos toca saber y hacer. El versículo 24 o 45. Por eso, hermano, yo siempre he criticado. A mí siempre me preguntan, hermano, ¿usted reconoce a otros ministerios? ¿Sí? ¿Usted reconoce el ministerio? Perdone que tengo que decir esto porque también es confusión para la iglesia. ¿Usted también reconoce ministerio profético y cuáles son? ¿Quiénes son? Muéstranoslo. Yo a veces me lamento porque si el hermano Otto no hubiera sacado que yo era apóstol, nunca lo hubiera dicho yo. ¿Sí? No quiere decir que estoy culpando al hermano Otto para algo, tal vez lo dijo. Para que usted no anda apachurrando apóstolos ahí o ¿cómo es? Mayugando. Este es apóstol. Este es profeta. Tal vez solo para eso sirvió. Aleluya. Solo para eso sirvió. Porque el punto no es eso. El punto es que hayan siervos que preparan a la familia de Dios, porque es así dice la Biblia. Al que puso sobre su casa, que le dé la ración, es una palabra extraña, hermano. Como que si, ¿por qué utiliza la palabra ración? O alimento, en otras versiones dice a ración, aquí dice alimento. Usted sabe, casi todos estamos sabiendo hoy que no sabemos comer, no sabemos alimentarnos, comer sí sabemos, pero no sabemos nutrirnos, por eso que estamos así como estamos, hermano. Ojalá que nos libera Dios de la forma de pelota. Esto ya es cortesía nada más para que usted se ríe un poco. Amén. Dios santo. Dice alimento. Nosotros no estamos comiendo, no estamos alimentándonos así hablando físicamente. Solo estamos hartándonos. Usted sabe que en la noticia, ustedes que escuchan las noticias, hermanos, tanta gente obesos que están naciendo por todos lados. No estoy en contra de eso. Solo quería mencionar eso porque ya perdimos el conocimiento de alimentarnos. Hablando físicamente. Pero si lo aplicamos espiritualmente, quiere decir que estamos igual, porque el Señor lo está diciendo, que no nos estamos alimentando adecuadamente. Somos glotones espirituales. Somos obesos espirituales. Por eso las iglesias constantemente se dividen. Los ancianos, cualquiera, perdone los ancianos, yo sé que hay algunos aquí. Por eso los ancianos, cada vez que crece uno, ya a los poco tiempo pone su iglesia. Aleluya. Y lo triste es que saca de la gente que se le delegó. De ahí lo saca. Está alimentando correctamente. No está alimentando correctamente. Cuando el hermano Otto se estaba muriendo, no tenía ni un amigo. Teniendo miles de iglesias sobre la tierra, pero no tenía ni un amigo. ¿Sí? Yo cuando me recuerdo de eso, hermano, me pongo a llorar. Por lo inútil que soy, no me acerqué a él en ese momento. Porque tenía palabra. Yo tenía palabra. Entonces, cuando no hay una alimentación correcta, ni los que son alimentados, ni los que dan alimentos, si aplicamos eso correctamente, por ejemplo, los predicadores más cotizados del tiempo presente son los que hablan de la prosperidad. Es una mala alimentación para la iglesia. Es una mala alimentación para la iglesia. ¿Sí o no? ¿Sí o no? Ya los hombres ya no trabajan por comer, sino que trabajan por enriquecerse. Aleluya. Pero voy a tocar un punto de cada poco. Ayúdame a recordarme de todos los puntos. Si se trata de casamiento, la gente ya no se casan por amor. Ya se casan por buen testimonio. Eso no es casamiento. Aquí no hay aménes. Aquí me van a bajar ustedes a palazo o a balazo.

0: Hablando de casamiento, pues. Yo no estoy jugando, hermano. Por eso usted tiene que enamorar a alguien. No de primera vista. Usted va a enamorar a alguien después que lo hayas visto de cerca. Aleluya. Aleluya. Aleluya. Pero es un mal alimento eso. ¿Sí o no? Hablemos de alimento. Todo es alimento para la formación de una vida perfecta de la iglesia, del cristiano. Por ejemplo, si usted es un comerciante, trabajador, que se levanta a las 3 de la mañana y se acuesta a las 3 de la mañana, ¡aleluya! ¿Por qué creen ustedes que no están todos los hermanos aquí? Porque todo lo que ganaron de enero acá se lo fueron a gastar porque lo ganaron mal. Si usted hubiera ganado, los que han ganado bien, correctamente, se lo gasta para vida eterna. Se lo gasta, se lo inviertan para vida eterna. ¡Aleluya! ¡Aleluya! Tomemos otra vez el punto de matrimonio. Alguien va a escoger la mujer más bonita de la iglesia. ¿Para qué? Solo para exhibirla. Mala comida, mala alimentación. Si usted se dedica, hablemos de ministerio. Por eso, hermano, qué difícil es encontrar ahora un ministerio genuino. Yo todavía estoy buscando a uno. Yo con gusto voy a ceder mi puesto, ni es mi puesto, al apóstol que viene. Porque así dicen algunos. Así creen algunos. No estoy molesto, solo estoy diciendo lo que el mensaje contiene hoy. Mal alimentación. Aleluya. Ustedes ya entendieron todo lo que contiene esta palabra. Si usted se afana en hacerse rico, de levantarse de madrugada y dormirse tarde, su alma no se está alimentando correctamente. Por eso mi Cristo, ahora no les voy a compartir un ratito. Por eso mi Cristo dijo, cuando le decía uno de sus discípulos: Señor, ¿para qué tenemos que ir a Jerusalén otra vez? Ahí no te quieren, ahí te apedrean. No, dijo Cristo, yo tengo que ir donde el Padre me manda, porque para eso el día tiene 12 horas. 12 horas. Yo estoy entendiendo. Quiere decir que si usted trabaja más de las 6 de la tarde ya es un ladrón usted. Pelea conmigo, la Biblia lo dice. Bendiga al Padre, el que entiende. Bendiga al Padre. Hermano. Perdonen que aquí yo creo que aquí hay muchos comerciantes que parecen micos con cola. Claro que el mico tiene cola. Usted sabe cómo camina el mico. El mico con la cola colgado y con las patas agarrando, comiendo otra cosa, con la mano comiendo. Así tienen abarcado el mundo, tienen negocio por aquí, tienen negocio por aquí, tienen negocio por ahí. Mala alimentación, un alma desahuciada, un alma indefinida, no se sacia de nada. Con que haya uno que me entienda en esta tarde. Te amo, te amo, te amo, te amo. Y Dios te ama, Dios te ama. Aleluya. Mala alimentación. Por eso el Señor nos dejó 12 horas del día. Ahí Dios no te prohíbe. Por eso cuando te levantas a trabajar, no a leer periódico. ¡Aleluya! Me da ganas de gritar y al mundo que dejemos esa actitud, esa actitud malévola humana que hay dentro de nosotros. ¿Por qué creen ustedes que en Guatemala hay tanta pobreza? Hermano, a mí me da vergüenza ver trabajadores de Guatemala hacer una carretera de este tramo para allá y le llevan 2-3 años para hacerlo. ¿Cómo vamos a hacer prosperar nuestra nación? Me da coraje. Me ayuda usted a tener coraje. Que ese mal se acabe en nuestro corazón. Tengamos conciencia del tiempo que estamos viviendo. La mujer le roba al marido. A ver quiénes aplauden. Son los hombres, ¿verdad? Pero espérese usted también. Ladra. El hombre se inventa las cosas. Mira, mi hijita, hoy el negocio anduvo mal. Se lo voy a chupar allá, hermano. Por eso, el ministro fiel, pero más proyectado, aún esas cosas seculares, materiales, afecta la vida espiritual. Porque si uno es infiel en las cosas materiales, ¿cómo lo será con las cosas de Dios que Dios nunca supervisa? Nunca mira factura. ¿Qué compró? ¿Qué comió? ¿Cómo se comportó? Nunca comprueba, pero lo va a comprobar todo al final. No se confía usted. Por eso el Señor dice al siervo fiel y lo asocia con su venida. Porque eso es lo que esperamos nosotros. Yo cada vez que me enfrento a la realidad de la vida, por ejemplo, he estado padeciendo muchas cosas, enfermedades, a ver de qué, hermano. Siempre le digo al Señor: Señor, yo quiero esperar tu venida, hombre. Eso quiero yo, Señor. Aleluya. ¿Cuántos anhelan? ¿Cuántos aman su venida? ¿Cuántos aman su venida? Su venida, su venida. Aleluya. Hay una mala alimentación en todos los aspectos de la vida en la iglesia. Por eso hay que tener mucho cuidado con los ministros. Por eso el Señor elogia al ministro, pero a la vez lo responsabiliza. Primero le da la responsabilidad de dar el alimento a su tiempo. ¿Sabe qué significa eso? A su tiempo. A su debido tiempo, dice aquí. A su debido tiempo. En estas visitaciones del Señor que tuvimos en la iglesia, hermano, yo me creía tan santo, pero una muchacha me llegó a decir: dice el Señor que tú tienes discos de película en tu casa. Me lo voy a decir, dice el Señor, ¿y dónde lo sabes si nadie lo recibo yo en mi casa? ¿Usted tiene película en su casa? ¡Ay, Dios! ¿Ya se quedó usted? ¿Qué tal si el Señor hubiera venido? ¡Nos quedamos! Y empezaron a registrar. Dios empezó a señalar casas, hogares, donde los hijos tienen demasiados discos mundanos. Por eso que les gusta los conciertos donde echan humo, cristiano. Porque tienen disco del diablo. A mí me lo dijeron, es el diablo el que cantan allí los hombres, dice Dios. Ahora, ¿cuántos se van a quedar? Después de esta sacudida, aleluya. ¿Usted está dispuesto a quemar sus discos? Sí. Me decía una muchacha, pero hermano, ese sí, fue a estar 8 días llevado. No, no, literalmente. ¿Cómo se llama eso? En éxtasis por 8 días, no comió, no bebió 8 días, y cuando volvió en sí, llegó a decirme todo. Mira, hermano, pastor, me dice, cada disco que se mete en la grabadora, disco de los cantantes del mundo, es el propio demonio que se mete ahí. Y deja, y yo me estoy viendo huellas, pastor. Mira las huellas que dejan los demonios. Eso es terrible, hermano. ¿Cuántos aman la santidad? ¿Cuántos aman la verdad? ¿Cuántos aman? Dice David. ¿Por qué David decía estas palabras? Límpiame con hisopo. Que Dios nos limpie hoy con hisopo, que nos escarba, que nos hunda hasta la cacha de su espada para limpiar. Porque Dios, dice David, tú amas la verdad. ¿Qué dice? En lo íntimo. La verdad en lo íntimo. No predicar sobre la verdad, sino practicar la verdad en lo íntimo. La verdad no es un sermón bonito, bosquejeado. ¿Qué significa la palabra verdad? No, Señor. La verdad es una actitud en lo profundo, en lo íntimo con Dios.
1: Ya dije algunas cosas que no iba a decir. Porque Dios te ama. Cuando el Señor me hizo ver el trabajo del ministro es dar la ración, el alimento a tiempo. ¿Por qué? Me decía esa muchacha, porque estaba, cuando me estaba diciendo eso, la tomó otra vez el Espíritu Santo, hermano, pero la decía con unas lágrimas profundas. Por eso, eso no son sentimientos. Dice el Señor, decía ella, dice el Señor, pero con las lágrimas, después de no haber comido 8 días. Dice el Señor que los que no tiran sus discos ahora, la van a tirar en el día cuando el Señor venga por su iglesia y ya no les va a servir para nada, dice. Hasta de bibliazo se van a pegar los cristianos. Por eso de nada nos sirve a nosotros hablar de escatología. La escatología tradicional no nos toca a nosotros temer. ¿Sabe por qué muchos exigen la escatología de la manera como se ha dicho? Es porque quieren saber el día y la hora cuando viene el Señor, entonces se van a poner el tacuchado. Señor, te esperamos. ¿Cómo no, Chon? ¡Prepárese! ¡Coma bien! ¡Aliméntese bien! ¡Trabaje bien! ¡Compórtase bien! ¿Alguien se atreve a correr conmigo un segundito? ¿Alguien se atreve a correr un rato? Dígale al Señor, ven, ven, ven, ven, ven, Señor Jesús. Amén, amén. Jóvenes, valientes, guerreros, mujeres, valientes, digan, ven, Señor, ven. Ven, ven, ven, ven, Señor Jesús. ¡Aleluya! Prorrumpe en alabanza, prorrumpe en victoria. ¡Aleluya! Abre tus brazos y dé la bienvenida a Cristo a tu corazón. Señor, entra a mi vida hoy, dígaselo. ¡Aleluya! Bendito, bendita gracia, bendita misericordia y bendita palabra. ¡Aleluya! ¡Gloria a Dios! Gracias, Jesús. Gracias, Jesús. Gracias. Aleluya. Bendito. Bendita palabra. Bendita palabra. Bendita palabra. Te amo. Te amo. Te amo. Transfórmanos, Señor. Denos una marca de diferencia, Padre, entre lo santo y lo profano. Aleluya. Él viene, Él viene, y no tardará, aunque tardare, no tardará, mas vendrá. Aleluya. Bendígalo. Si tú lo amas, aleluya. Gracias, Padre. Gracias, Dios. Le estoy dejando libertad para que usted se exprese y después continuamos. Aleluya, qué bueno, qué bueno, qué suave se siente. Usted no tiene que hacer un esfuerzo más que alimentarse bien, alimentarse bien, alimentarse bien. Hallelujah.

0: Gloria a Dios.
1: Gloria a Jesucristo. Maravilloso es Él. Maravilloso es Él.
0: Recibe bendición, pues recibe liberación.
1: Recibe. Créelo. Créelo. Amén, Liz. Amén, amén. Sean libres, libres. Libres. Libres las ataduras de los prejuicios. Bendito. Por la fe. La fe. Por la fe, la fe. La fe. La fe. Por la fe recibe lo que deseas. Por la fe. Por la fe recibe lo que deseas. Lo que buscas. Por la fe. Recíbelo. Recibe. Recibe. Bautismo en el Espíritu Santo. Recibe. Recibe, recibe bautismo del Espíritu Santo. Necesitamos ese poder, necesitamos ese poder, necesitamos ese poder. Bendito, bendita gracia, bendita gracia, bendita gracia, aleluya, recibe ese poder, no existe otro poder que te pueda cambiar, es el poder del Espíritu Santo que Dios dejó para la iglesia. Él va a saciar tu sed. Él va a saciar tus deseos. Aleluya. Gracias, Señor. Te doy gracias, Señor, porque hay creyentes. Hay hombres, hay mujeres, hay señoritas, hay jóvenes que te creen, mi Padre. Bendígalos. Bendígalos, mi Padre, bendígalos, llénalos de tu Santo Espíritu, de esa gracia poderosa. ¡Oh, Ricky Basora!
2: Jesús, Jesús poderoso,
1: deja que se apodera de su vida, deja que se apodera de su vida, deja que se apodera de su alma, deja que se apodera de su voluntad. Aleluya. Aleluya.

Oh Señor Jesús, bendito tu nombre. Jesús, Jesús. El Señor está alimentando a su pueblo. El Señor está repartiendo el pan. El pan vivo, el pan que da vida, el pan que sacia la sed, que llena el alma, que llena el ser humano.

Gracias. Bendito tu nombre, Jesús. Bendito el nombre poderoso de Jesús. Aleluya. Coman, coman de ese pan. El Señor está sirviendo este pan. El Señor está sirviendo este pan, dice. Dice el Espíritu. El Señor está sirviendo la mesa para que te sacies de ella. Hermano, sacia tu alma, sacia tu mente, sacia tus ojos, sacia tus oídos, sacia tus pies, sacia tu deseo con esa palabra viviente, con esa palabra poderosa. Llénate de ella. Eso. Que no te dé vergüenza. Como Él no se avergüenza de llamarte su pueblo, que tú también te avergüenzas de Él. Aleluya. De hacer el ridículo para otros por amor a su nombre, por amor a su palabra.

Jesús. Llénase. Llénase. Llénate de él, llénate de su poder, llénate de ese pan, pan vivo. Aleluya.

Jesús. Jesús. Jesús. Jesús. Jesús. Jesús. Jesús precioso. Jesús precioso.

Jesús, te amo, Padre, te amo. Enciende la lámpara, Señor, de cada una en esta hora. Enciende nuestra lámpara. Enciende nuestra lámpara. Aleluya. Recibe, recibe. Aproveche hoy. Eso, así es. Llénate, llénate. Coma de él, coma de ese pan. Viva de ese pan. Porque él está aquí. Él está aquí. Su presencia está aquí. Su ley está aquí. Aleluya. Aleluya. Aleluya. Están abriendo muchas visiones ahora. Hay vino, hay agua, hay fuego para purificación, agua para saciar la sed, para limpiar los pecados. En esta hora, en el nombre de Jesucristo. Y hay una columna de fuego, dice el Señor, una columna de fuego que alumbró a Israel, que guió a Israel. Y esa es la columna de fuego que está ahora sobre su iglesia, sobre su pueblo, para bendecirlo, para iluminar su camino.

Oh, te amo Cristo, te amo Cristo, te amo Cristo. Recibe, no tengas miedo, no tengas temor, no tengas vergüenza, no tengas pena. Tú eres llamado, tú eres la amada. Si has fallado hoy, hoy es la restauración. Hoy, si has caído hoy, te quiere levantar, te quiere vestir, te quiere cambiar hoy. Él no está cobrando nada. Él solamente quiere llenarte. Él solamente quiere levantarte. Él solamente quiere bendecirte. Él solamente quiere limpiar tu vida. A cambio de que le creas su palabra. Si le crees ahora, ahora, ahora es.

Así es. Aleluya. Bendita gracia. Bendita gracia. Gracia inmerecida. Señor. Oh Jesús. Precioso Jesús. Aleluya. Bendito el nombre poderoso de Jesucristo. Te amo. Aleluya. Reciba con alegría su palabra. Levanta tus dos manos y reciba con gozo, con alegría su palabra, que ha venido a cambiarte. Oh Padre, oh Dios de los ejércitos, tu palabra es poderosa, tu palabra es viviente, Señor. Levanta esa espada, esa espada levantada. Oh Jesús, levantado seas, oh Cristo, sobre nosotros. Levantado seas, oh Cristo, sobre tu iglesia. Seas el estandarte de tu iglesia, Señor. Levantado en alto, Señor, tu palabra. Oh, bendito Jesús. Bendito Jesús. Bendito. Bendito tu nombre. Jesús. Jesús. Gracias. Qué bueno. Qué maravilla. Qué hermoso cuando un pueblo acepta la voz de su Señor. Es el pueblo bienaventurada, dice su palabra, que cuya confianza es Jehová, Dios de los ejércitos, que cuyo Dios es Jehová de los ejércitos.

0: Jesús.
1: ¡Ah!

Asos. Oh, padre. Recibe y esté agradecido con él. ¡Qué maravilla! Aleluya. Aleluya, aleluya.

Oh, maravilloso. Aleluya. Baja su voz. Baja un momento su voz. No pierdas ese contacto. Sigue sintiendo. Porque todavía falta muchas cosas que Dios quiere hacer con este pueblo. Porque todavía quedan unas dos palabras, tres palabras importantes. Hasta que las sepamos todas. Y Dios vaciará sobre nosotros su aceite completo. Su vino completo. Amén. ¿Cuántos están esperando beber del vino? Aleluya. Del vino celestial. La que nos va a hacer ver la diferencia. Amén. Hermanos, vayan regresando a su lugar porque yo todavía no he terminado de predicar. Porque no me iría satisfecho si no termino de predicar, porque el otro mensaje para mañana es otro mensaje. Aleluya. Bendito Jesús.

0: ¿Él vive o no? Él vive. Él está aquí. Aleluya. Si usted puede regresar, aquí hay lugar donde sentarse al frente para no perder un poco más de tiempo. ¿Alguien sintió algo diferente hoy en esta tarde? ¿Cuántos lo alaban? ¿Lo bendicen? Nuestro Dios es un Dios real. Si nos dejamos limpiar, Él hace lo que Él quiere de nosotros. Tú solo tienes que decir, como dijo María, haga de mí, haga con tu sierva, Señor, dijo, como tú quieras. Amén. ¿Ya estamos tranquilos? Vamos a continuar. Cuando yo estaba recibiendo esta palabra, era el parámetro que Dios le revela a sus siervos que los puso sobre su casa. Es la responsabilidad del ministro de dar el alimento a tiempo. Porque cuando todos los juicios de Dios empiezan a acontecer sobre el mundo, en el terremoto en Guatemala, todos se arrodillaron. Amén. Pero casi nadie se arrodilla en tiempo de paz. Casi nadie es agradecido en tiempo de prosperidad. Porque cada uno cree merecerlo, lo que tiene, por su sacrificio. Entonces la ración, el alimento que Dios, es la revelación de la conducta. Capte de una vez para siempre la conducta de la iglesia, porque eso va a ser su protección. ¿Por qué? Porque cuando acontezcan los terremotos, las guerras, el hambre, como que Dios deja un lapso de tiempo donde la gente, aún la iglesia, óyeme bien, iglesia. Por eso yo les contaba la experiencia. Yo tengo que ministrarme otra vez con ustedes, porque yo he luchado. No saco esto por amargura, simplemente estoy aclarando lo que hay en el ambiente de la iglesia. Yo me sentía tan bendecido, tan visitado por Dios, que no tengo necesidad de que me aceptan ustedes. No lo digo con amargura, ni con remordimiento, ni con reproche. Solo estoy diciendo la realidad de lo que yo estaba sintiendo, de lo que yo estaba viendo, de lo que yo tengo. No tengo necesidad de estar con ustedes. Y no lo estoy diciendo directamente, solo estoy comentando lo que pensaba, lo que sentía. Algunos me negaban, me rechazaban, No me lo manifestaban verbalmente, pero su actitud me lo hacían ver así. Y eso a mí no me era problema porque siento como que Dios me ha bendecido aparte. Como para no tomar una reacción voluntaria ante la realidad del final a donde la iglesia va. Porque cuando tienes todo, aparentemente no necesitas nada más. Entonces el Señor, cuando empezó a hablar, ¿cuál sería el elemento básico como para crear una barrera sobre las personas o sobre la iglesia misma? Porque el Señor como que deja una intermedia de todos los juicios, de todas las guerras, porque dice su palabra que va a haber una condición de la iglesia donde la iglesia va a tomar una actitud negativa contra la venida de Cristo, diciendo, por eso estoy mencionando de mí, como que no tuviera necesidad de preocupación más cuando es visitada. Qué difícil es sentirse pobre cuando tienes suficiente comida que comer, suficiente ropa que ponerse. Entonces el Señor, en su divina misericordia y compasión, me empezó a revelar el tipo de vida que la iglesia debe de adoptar. ¿Sabe por qué digo adoptar? Porque muchos de los que están acá creen tener algún conocimiento mayor que la que yo tengo. Y yo también tengo mi conocimiento y mi propia bendición. Pero lo que no sabía, cómo crear un ambiente diferente para tener la actitud adecuada cuando Cristo aparezca, porque dice que Él va a aparecer cuando menos lo pensamos. Eso es lo que a mí me preocupa. Amén. ¿Ustedes se recuerdan las noticias que se dio de este maremoto? Según oí yo, si no entendí mal, que la tierra se retrasó 3 segunditos, 3 segunditos. ¿Qué tal si se retrasa 1 minuto? Mira lo que hizo. Y me habló el Señor en ese día, en ese momento. Así es como se va a perder la iglesia en 3 segundos. Y así es como se va a salvar la iglesia también. Por eso tenemos que hablar de juicios. Por eso tenemos que hablar de un alimento adecuado. El alimento adecuado, Cristo nos las describió enfáticamente. ¿Por qué digo enfáticamente? Porque casi está registrado en los 4 evangelios. Para mí ahora, la palabra más elevada son los 4 evangelios y Apocalipsis. Porque él lo dijo, los 4 evangelios lo dijo Jesús, pero el Apocalipsis lo dijo Jesucristo. Es la última palabra. Son decretos que no se le puede refutar al Señor. Por eso, hermano, entiéndeme, ¿por qué la Biblia dice que Él vendrá cuando menos lo pensamos? ¿Qué dice usted de eso? Quiere decir que cuando Cristo viene por su iglesia, es cuando la iglesia se va a creer la mamá del mundo.
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Es el nombre que ha sido dado a los hombres en quien podemos ser salvos. Aleluya. Gloria a Dios.

Gracias, Padre Celestial, porque en nuestros corazones hay gratitud y por ello te damos gracias por permitirnos alabarte.

No vale para eso. Aleluya. Yo tengo un Dios. Bueno, ahora dejamos...

0: Aleluya. ¿Cuántas quieren llegar a esa mansión de luz? Amén.
1: Amén.
0: Aleluya.
1: Aleluya.
0: Más fuerte. Aleluya.
1: Aleluya.

Denle un fuerte aplauso al Señor en esta noche. Aleluya, aleluya. Y Jehová dijo a Moisés: di a mi pueblo que marche. Iglesia de Cristo, no temáis, porque vuestro Dios va delante.

lo creemos, sino que lo sentimos, que es difícil vivir sin Cristo Jesús. El siguiente canto, cuando Jesús murió por mí en la cruz.

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Aleluya. Aleluya. Jesús dijo: este evangelio será predicado por todo el mundo, entonces vendrá el fin. Este evangelio será predicado por todo el mundo, entonces vendrá el fin. Cristo vendrá otra vez. Amén.

0: Gloria a Jesús.
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0: Aleluya, aleluya, aleluya, al que salvó mi alma.
1: Ya tú sabes que Cristo viene.
0: Ese es el gozo de todo cristiano, que Cristo viene. Amén. ¿Cuántos saben que ese es el gozo de los gozos y de los gozos? Que es la venida de Cristo Jesús. No son otras cosas, no son otros eventos, no son otros poderes, no son otras maravillas. Es la venida de Cristo Jesús. Es el clímax de la expresión del Evangelio que Cristo nos ha dado. Amén. Vamos a cantar.

Porque todo lo que vemos hoy se acabará, sea buena o mala, se acabará. Aparecerá una nueva era donde Cristo será el Rey de Reyes, Señor de Señores. Y usted será su reina, su iglesia, su amada esposa. Amén.

0: Aleluya. ¿Cuántos les gustó las palabras, las letras del himno? Aleluya. No hay cosa más hermosa cuando un niño es envuelto en la palabra de Dios. Porque todos nosotros nacimos en un mundo invadido de muchas cosas. Y todavía la iglesia le ponen objetos, animalitos, inanimados para los niños. Nosotros tenemos un Dios real porque nuestra alma es real. Esta es una plegaria del niño. Dice: oh Padre Celestial, necesito de ti, que soy un niño, acuérdate de mí.
1: Porque Dios trajo paz y gozo a la iglesia. Es la primera palabra que Jesús dijo al resucitar: paz a vosotros. Porque usted no se imagina cuánto vale la paz. Eso no tiene precio. Pero tú lo tienes por Jesucristo.

0: Alléluia.
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2: Ha establecido la noche y el día. Job decía, cuando era de noche, quisiera que fuera de día, porque no podía dormir. Y cuando era de día, quisiera que fuera de noche, porque no podía vivir de día. No había día, no había noche para Job. Y a nosotros, y a todos nosotros, nos toca en la vida un momento de soledad. Yo creo que el Espíritu Santo está poniendo un canto para que nosotros podamos ser dirigidos ante la presencia de Dios, para poder mitigar nuestra sed, la sed de nuestra alma, a través de un canto. Amén.

0: Un fuerte aplauso a aquel que nos oye siempre. A aquel que siempre está dispuesto a escucharnos, a ayudarnos y a levantarnos.
1: Por eso mi corazón quiere gritar. Quiere gritar de gratitud. Porque tú has redimido mi alma. Oh, amor de Dios. Oh, aleluya.

Pero solo por el hecho de estar acá, usted está demostrando que ama a Dios. Amén. Ahora solo vamos a disponer nuestro corazón porque sabemos y reconocemos que nadie es capaz de percibir la palabra de Dios. Para eso creo que tenemos que clamarle con una oración para que nos capacite para poder percibir y entender la palabra. Es un verdadero gozo poder estar acá con ustedes, pues creemos que tenemos el mismo Dios, el mismo Padre. Y si eso es cierto, tenemos que aceptar su palabra, ¿verdad? Y la palabra es la que nos va a unir. Vamos a tener una sola visión, un solo concepto, una sola voz. ¿Cuántos creen eso? Ningún poder humano puede nivelar nuestra conducta. Solo la palabra de Dios es la que va a regir nuestra conducta y todos seremos santificados por la palabra. Vamos a orar antes de leer la palabra del Señor en esta mañana. Padre, gracias te damos en este momento. En el nombre de Cristo Jesús nos acercamos delante de tu presencia. Gracias por el privilegio que nos has dado, Señor, de poder estar en vida y poder estar acá delante de tu presencia con el deseo de aprender y alcanzar, Señor, la palabra que tú tienes para nosotros. Haz que tu palabra hoy, Señor, empiece a regir nuestras vidas, nuestro corazón. Señor, te suplicamos que nos dé la gracia, la sabiduría, el poder, la autoridad de trasladar esa palabra. Señor, yo te pido en el nombre de Cristo Jesús. Gracias, Padre. Aleluya. Amén. Dice amén esta mañana. Gloria a Dios.

0: Los jóvenes
1: que siguen las cosas del mundo, las cosas pasajeras, pero usted que está acá en esta mañana, yo creo que ha hecho las mejores elecciones de su vida. No lo estoy adulando, lo estoy diciendo algo verdad por lo que vemos hoy sobre el mundo entero, en todo el caso de la vida, la política, la economía, la religión en este mundo está siendo asediado, trastocado por el diablo. Y por esa razón, cuando hay un deseo en el corazón de un joven, es un avance en su vida, en su alma. Es una buena decisión que usted ha tomado y por eso los bendigo a todos en esta mañana, cada uno. Reciben la bendición de nuestro Padre Dios. Bienvenidos todos a esta mesa. Amén. Vamos a leer un pasaje que es muy conocido, pero siento que algo Dios tiene para nosotros. Aleluya. En el capítulo 3 del Evangelio de Mateo, hay unos versículos importantes que creo que es importante para compartirlo con usted en esta ocasión. Vamos a leer Mateo 3, versículo 13, donde habla del bautismo de Cristo Jesús. Mateo 3, versículo 13, dice la palabra de nuestro Señor Jesucristo. Entonces Jesús vino de Galilea al Jordán a Juan para ser bautizado por él, pero Juan procuraba impedírselo diciendo: yo necesito ser bautizado por ti y tú vienes a mí. Pero Jesús le respondió: permítemelo por ahora, porque así nos conviene cumplir toda justicia. Entonces se lo permitió, y cuando Jesús fue bautizado, enseguida subió del agua, y aquí los cielos le fueron abiertos, y vio al Espíritu de Dios que descendía como paloma y venía sobre él. Y aquí una voz de los cielos decía: este es mi Hijo amado, en quien tengo complacencia. Amén. Una vez más demos gracias a Dios por esta palabra. Padre, gracias te damos por la palabra que hemos leído. Señor, denos el privilegio de que nos abras tu cielo a través de tu palabra, Señor. Queremos sumergirnos, someternos a esta palabra. Señor, denos la explicación como tú lo has querido hacer, Señor, para la humanidad. Bendiga toda la juventud de hoy, Señor. Señor, que tu presencia, que el poder de tu palabra envuelva nuestra vida, nuestra mente, nuestros conceptos, nuestras ideas, nuestro temor, Señor, nuestra personalidad. Invade, Dios mío, todo nuestro ser. Te lo suplicamos en el dulce y maravilloso nombre de Cristo Jesús. Aleluya. Amén. Gracias por la reverencia. Pueden sentarse. O sentémonos un rato. Vamos a... No estén así a la expectativa ni aprensivos, sino que tenemos un Dios que comprende, que conoce nuestras necesidades. Ojalá que tú vienes con esa esperanza de que alguien le venga a decir lo que usted necesita. Amén. Yo quisiera que mi boca también sea usado para decirle a usted lo que usted necesita. Amén. Fíjese, hermano, que vamos a iniciar, aunque ya se predicó, creo que no sé cuántos mensajes, 2 o 3 mensajes. Amén. Bueno, no sé, 3 mensajes. No sé de qué se trataron los temas, pero según el nombre del retiro, serás como mi boca.

Amén. Bueno, pero también la Biblia dice que ya no vamos a ser como la boca de Dios, sino que como sus hijos, semejantes a Él. Yo creo que es un poco más que ser la boca de Dios, ¿verdad? Pero supongamos que por lo menos lleguemos a ser como la boca de Dios. Sin la personalidad ya es bastante, ¿verdad, hermanos? Pero para poder, yo creo que es un nombre muy interesante, es un tema muy interesante, ser como la boca de Dios. Y aunque accidentalmente, muchas veces nuestros labios han sido usados para decir una palabra a alguien, a un ser querido. Yo sé que muchos jóvenes han sido usados por Dios, hablarle a sus padres una palabra, de alguna manera han sido usados, o ha sido usado su boca para decir algo, pero es accidentalmente, pues. Pero como el Evangelio no es una ocurrencia, no es un acontecimiento, sino que es una vida, más que la propia existencia del ser humano. ¿Cuántos creen eso? El Evangelio no es una ideología, esa es la realidad de la vida. Por eso a veces es difícil explicar. Por ejemplo, usted no puede describir cómo funciona el corazón, pero usted nunca va a sentir que tiene un corazón colgado ahí, como una campana que se siente, que se mueve. ¿Verdad que no? Pero es la que le da vida a su ser, ¿verdad? Entonces, de la misma manera Dios quiere que nosotros entendamos el Evangelio, porque si solo es una creencia, una religión, es algo que se lleva, algo que se tiene, o algo que se habla, o algo que se siente. Entonces, para mí el Evangelio ni siquiera es algo que se siente, ni mucho menos lo que se cree, sino que en realidad va a ser lo más grande en nuestra vida, porque va a transformar todo nuestro ser. Porque si la Biblia dice que nosotros vamos a llegar a ser semejantes a Dios, imagínense. Eso no lo podemos explicar, porque saber cómo se sentirá Dios, el ser Dios, pues, que no se envejece y que no deja de ser, Él es eterno. Y esa es la propuesta que le ha dado la humanidad. Pero lamentablemente la humanidad ha recibido un acto religioso, lo cual es un autoengaño para la humanidad. Por eso usted tiene que poner mucha atención a la palabra, porque no vamos a decir, quizás no vamos a decir cosas profundas, inalcanzables o incomprensibles, pero podría ser incomprensible para algunas personas, por ser que tenemos una mentalidad que hay que seguir venciendo la mentalidad de cada uno. Y eso es la lucha, la batalla, y aún la misma cultura también nos ha inculcado ciertos principios que para mí es un poco más difícil de quitarlo en uno, porque es más fácil detectar un vicio. Por ejemplo, aquel que le gusta fumar o beber alcohol, eso es entendible, eso es claro, pues uno sabe que huele a cerveza, huele a cualquier cosa, eso es claro, pues uno sabe que anda mal. Pero ¿cómo borrar un concepto cultural o quizás hasta ciencia? Es lo más difícil en el ser humano. Por eso el pecado es más común, y eso es lo que a veces nos achaca, pero pasamos por alto cosas que a veces se ha tornado parte de nuestro ser. Y eso es lo que ha hecho que el Evangelio se ha tornado tan difícil para comprender,
Para mí, la juventud tiene una batalla terrible, pero a veces por no entender el poder del Evangelio, porque el Evangelio, como digo, se ha interpretado como un dogma, como una creencia, y a veces nos gusta porque ¿quién no desea tener una vida buena, pues? Pero también el mismo Evangelio se ha vuelto difícil para nosotros, y por esa razón la juventud tiene una batalla. Para ser cristiano en este tiempo es una batalla. Y me recuerda el testimonio de un joven que el que cantaba en el coro, pero que a escondidas ingería en su cuerpo cosas venenosas como la droga, pues. Y un día, desesperado, quería matarse y llamó a su pastor para que se diera cuenta que él ya no soportaba vivir una vida hipócrita en medio de los cristianos, porque a veces uno cree que todos son perfectos menos uno, ¿verdad? Solo uno es el que padece, pero si usted supiera, cada uno de nosotros padecemos en algo, ¿verdad? Amén. Por eso a veces el diablo se aprovecha de nuestra mente y hace que nos sintamos culpables, condenados y con deseos de matarnos. ¿Por qué? Porque se ha vuelto tan difícil, así como vencer un vicio también es difícil llevarse bien con el Evangelio. Y eso es lo que ha costado la vida, lo que le ha costado al joven caminar en el Evangelio, porque no tenemos una capacidad de asimilar las demandas del Evangelio. Por ejemplo, la palabra santa. Y por eso en muchos países la gente tiene que tener algún tipo de santo, alguna imagen, como para dependerse de ese ídolo, para sentirse un poco mejor ante Dios. Pero le venía hablando yo con un pastor ayer que la palabra santidad no es una expresión no es un modo de vivir, sino que es una vida que Dios va imprimiendo en nosotros. Por ejemplo, apenas antier una hermana me llevó unas flores y lo puso en un frasco, eran flores rosas blancas. Y lo puso en un frasco y le echó un no sé qué ingrediente de color azul, yo no sé mucho de eso. Pero es increíble cómo las flores ya cortadas, lo puso en el vaso y empezó a absorber el color. Y al ratito, como a esos 2 horas, ya las flores se volvieron celeste, ¿no? Es increíble. Y eso que son cortadas ya, pues. Bueno, me hizo mucho en qué pensar. Bueno, si esto es lo que hizo la flor absorber el color, entonces, ¿qué no hará Dios con su palabra en nosotros si nos dejamos? Pero es muy importante. Entonces, la flor tuvo otro color, pues, adquirió otro color. Entonces yo le platicaba, aunque no comenté eso con el pastor, entonces la santidad no son gestos, es una absorción que el ser del hombre va a tomar de la palabra de Dios. Entonces la palabra de Dios es la que nos va a hacer santificar. Pero es muy importante oír tanta palabra de Dios, no religión, no manejar una conducta religiosa, sino que la palabra, si empezamos, por eso, para hacer la boca de Dios, Dios le dice a Jeremías, abre tu boca y yo te la voy a llenar. Entonces, estaba haciendo un análisis que el mensaje de Dios, como que si no entrara por los oídos,
¿Por qué le dice abra tu boca en vez de abrir los oídos? Sino que tiene que entrar por la boca. Es una demanda distinta, pues. Es un requerimiento distinto. Ya no, Dios ya no está pidiendo que oyéramos. Va, que Dios no trabaja solamente por los oídos, sino que también trabaja por la boca. Entonces estoy hablando de la santidad. La santidad se adquiere cuando el cristiano empieza a absorber la palabra de Dios. Entonces la santidad lo alcanzaremos dependiendo cómo absorbemos la palabra de Dios. Y de esa manera vamos a adquirir santidad, cosa que nos ha costado a nosotros, a todos nosotros. No hay excepción para Dios la manera como uno se santifique por la palabra, porque el capítulo 15 del Evangelio de Juan lo describe exactamente la forma como se va a ir uno adquiriendo la santidad. Es, por ejemplo, dice, vosotros estáis limpios por la palabra. La palabra purifica, limpia. No dice, ustedes están en la iglesia, se santifican. No, es, usted no escucha la palabra. Si usted no atiende el mensaje de Dios, jamás usted va a alcanzar una santidad. Por demás que se arrodille, por ejemplo, a veces cuando termina un mensaje, nos pasamos a arrodillar, nos arrodillamos, está bien. Pero si no le ponemos atención a la palabra de Dios, cuando decimos atención no es oír, atención es hacer, poner en práctica. Eso es atender a la palabra, poner en práctica lo que oyes. Por ejemplo, si la palabra te dice perdonar, y es lo que nos ha costado a nosotros perdonar. Pero si ponemos en práctica el perdonar, entonces la palabra de Dios está haciendo vida en nosotros. No importa aquel a quien estamos perdonando, solo estoy tomando una palabra de perdón. No importa si aquel recibe o no recibe el perdón, si tú le estás perdonando, tú estás poniendo en práctica la palabra de Dios. Y entonces de esa manera usted va adquiriendo la santificación por la palabra de Dios. Tuve que tomar esta palabra del perdón porque es una de las cosas más interesantes de la vida. Entonces, cuando uno perdona, automáticamente recibe uno perdón, pues. Y automáticamente uno está adquiriendo santificación, y es lo que más deseamos nosotros como los que aspiramos una vida cristiana, la santificación o la santidad. Entonces la santidad no proviene de hacer movimiento religioso, así como la devoción, perdone que aquí yo soy un poco duro en hablar a veces, así como mucha gente veneran a los ídolos de rodilla, creen que de esa manera adquieren la santificación. No, en ningún momento. La palabra de Dios es clara. Ya lo expliqué en el capítulo 15, quizás más adelante vamos a explicar un poco de eso. ¿Por qué? Porque es la mejor manera, pues, que yo lo estoy revelando, o Dios nos ha revelado últimamente, que la única manera para que el cristiano, para que en este caso un joven adquiere santificación, una purificación de su mente, de sus conceptos, aún de la misma religión evangélica, podríamos ser limpiados, no, ya no solo de pecados, porque nuestro problema ya no es solamente pecados, porque a nosotros a que le llamamos pecados son los adulterios, la borrachera y otros pecados más. Pero si, como decía al principio, si fuera solo eso, los pecados nuestros serían muy claros, nuestros pecados. Pero hay pecados ocultos, desconocidos, como por ejemplo la envidia, el odio, el rencor. Todo eso son más venenosas en nuestra vida que cualquier otro pecado, que nosotros sabemos que son más peligrosas, pero no, a la luz de la palabra de Dios, eso no, esos son menos graves, porque eso se sabe. Uno que, por ejemplo, ha bebido, sabe que pecó,
pero usted no sabe cuándo tiene odio y no sabe que has pecado, cuándo tienes envidia y no sabe que has pecado, que vives en pecado. Y ese es el gran problema de la humanidad, especialmente nosotros que estamos pretendiendo alcanzar una vida buena a través del evangelio, a través de la religión, pero no hay una definición de manera cómo hacerlo. Yo creo que en esta mañana o en este día, para mí, que Dios nos está abriendo los ojos de nuestro entendimiento, la manera más exacta, pues, que uno adquiere una forma de cómo llegar a ser un verdadero hijo de Dios. Pero en esta ocasión estoy tomando este texto porque contiene algunas cosas muy importantes que les voy a comentar enseguida, pues. Jesús es el único ejemplo que Dios envió a la tierra en forma de hombre. Tiene que ser totalmente hombre para que nosotros no desconfiemos en el evangelio, para que nosotros, o que usted quizás no se ha convencido hasta la fecha, quizás en esta mañana yo le digo, yo quisiera pedirle en mi corazón, si usted ha luchado para alcanzar una perfección o una vida sana o santa, ojalá que empieces a sentir o a decir allá dentro de usted: Señor, ojalá que hoy es el día, hoy es el momento de que mi ser sufre un cambio. ¿Cuántos esperan un cambio en su vida? Porque no sería justo de parte de nosotros mismos que solo venimos a pasear, pues, o solo venimos a distraernos un rato. Ojalá que traigamos algo en el corazón, un anhelo, un deseo de ser transformado, porque eso es lo que necesitamos, pues. Le voy a hacer una pregunta muy sencilla. ¿Alguien está buscando una salida de sus problemas? ¿O de su concepto, o de su idea? ¿O alguien está buscando un perdón de pecado en este retiro? De verdad, si usted viene con ese deseo, solamente tienes que entender el mensaje, y de hecho lo va a alcanzar hoy mismo, en esta misma hora, en esta misma mañana. Amén. Porque todavía quedan conceptos en nuestra mente, en nuestro corazón, de que hubiera alguien o algún hombre. Yo creo que sí, Dios usa a hombres, pero lo que Dios usa para cambiar la mentalidad de los humanos es la voz de Él, es la palabra de Él. No hay hombre capaz que pueda cambiar la mentalidad de los hombres si no fuera la palabra de Dios. Entonces yo quisiera que pusiera atención en cosas sencillas que voy a decir. En el evangelio a veces se pasa por alto un acto. Quizás eso va a ser una parte, uno de los puntos importantes del cambio que usted necesita. Tenemos que entender que Jesús fue un hombre, aunque su interior era divino, pues, era Dios mismo. Pero usted ya sabe eso, pero tenemos que recordarle lo que hizo este hombre. Tuvo que hacer los pasos importantes, esos pasos importantes que a veces se pasa por alto, por los mismos conceptos, porque no son solo un paso,
sino que es una adquisición de una naturaleza. Cuando uno da ese paso, adquiere una naturaleza nueva. Porque es imposible solo ser cristiano, solo asistir en una iglesia, si no pasamos por ese principio básico, como por ejemplo Jesús tuvo que bautizarse, porque el bautismo era para el perdón de los pecados. Jesús no tenía de qué pasar por ahí, porque no tenía pecado, pues, porque no fue concebido como nosotros. Él fue concebido por el poder de Dios. Y su nacimiento fue sobrenatural, pues. Y fue visitado por ángeles. Cosa que nosotros, que muchos nacimos por accidentes. ¿Verdad que sí? Solo uno se rió. Usted, su nacimiento no era deseado, mucho menos visitado por ángeles. Amén. Pero el ejemplo que vino a dar este hombre, Jesús, son pasos importantes, que es la que va a cambiar la naturaleza del ser humano. Es increíble, por eso les hablaba de las flores. Si ese líquido pudo interferir el ser de esa flor, ya no digamos la palabra de Dios, el Espíritu de Dios. Pero qué coincidente que ese líquido agua cambió el color de la flor. ¿Será que de alguna manera, al ser bautizado, el ser humano sufre algún cambio en su ser? ¿O solo es un remoje o un zambullido de agua o no? ¿De verdad cree usted que no, verdad? Que si uno, un ser humano, alcanza una nueva naturaleza. Por eso era importante ese primer paso que dio este hombre como un ejemplo de conducta de nosotros, porque yo conozco, por ejemplo, en este caso, el de Jesús, era un acto tan sencillo, no sé cómo llamarle, para mí es un acto tan sencillo, porque el Señor no estaba usando una mente religiosa, sino que estaba usando una mente que a través de ese acto Él iba a ser cambiado su ser. Entonces, el acto de sencillez es ser bautizado por Juan, y Juan no quería bautizar a Jesús, porque Juan había conocido, había visto que Jesús no era cualquier hombre. Como que diciendo: Juan, tú no necesitas ser bautizado. Yo sí, decía Juan. Pero como Jesús tenía que dar el primer paso de adquisición de una nueva naturaleza. Porque si no tenemos una nueva naturaleza, no existiría en nosotros un poder para adquirir el conocimiento para las cosas eternas. Porque para la gente común, la gente inconversa, no entienden eso y no lo necesitan. ¿Por qué no lo necesitan y no lo entienden? Porque no tienen la naturaleza. ¿Por qué nosotros, solo por sentar aquí? Por eso Pablo dice: el Evangelio es tan poderoso que con una predicación nos salvamos. ¿Entiende usted lo que estoy diciendo? Solo con una locura de predicación. ¿De qué está hablando? ¿De qué estará hablando este loco? Pero usted está
ni siquiera gozando, sino que se está transformando en un ser distinto solo por la locura de una prédica, pues. Entonces ahí tiene que ver algo distinto. Entonces solo tres cosas les quiero hablar en esta mañana. El primer paso, lo sencillo, podría ser hasta una tradición para la religión, pero ojalá que usted joven en esta ocasión, ya el bautismo, yo le diría, si usted solo se bautizó porque su mamá o su papá le dijo que se bautizara, vuélvese a bautizar. ¿Por qué? Porque usted tiene que hacer un bautismo que usted mismo aspira. Porque dice el apóstol Pedro, los que se bautizan, dice que están aspirando una vida nueva. Esto no es un remojar en el agua, sino que usted está aspirando un anhelo. Por ejemplo, si usted está estudiando, usted está aspirando a sacar un título, ¿verdad? No está ahí por accidente, ni por lucir, sino porque usted necesita alcanzar un título. De la misma manera, cuando Jesús pasó por ese paso tan sencillo, que por eso la religión lo ha interpretado, ni siquiera es una devoción, ojalá que fuera una devoción, sino que es un simple, es un trámite nada más. No es un trámite, es una obligación, es una necesidad que uno está indicando o está profesando o está confesando que sí necesita un cambio de ser. Porque si no hay cambio en nuestro ser, nuestros ojos siguen siendo iguales. Nuestra mente sigue siendo igual. Por eso no hay cambio en la vida del cristiano, porque es una religión. Aunque esté haciendo los mismos actos. Porque también yo tengo que decirles que por el simple hecho de bautizarse no cambia a nadie. Si no está consciente, si no está compenetrándose. Por eso para bautizarse uno tiene que ser consciente, no tiene que ser algo accidente, sino que uno consciente que quiere aspirar una vida. Ese es número uno. Número dos, cuando Jesús se estaba bautizando, porque Jesús traía una personalidad, una identidad judía. Era judío. Por eso cuando él predicaba le llamaban el hijo de José, el hijo de María, de Galilea. Pero cuando Jesús, y no era casualidad, que dice, entonces Jesús vino de Galilea. Ahí está diciendo que viene de un país, viene de un pueblo. Yo he gritado últimamente, no sé, no tenemos que ser aferrado a nuestra cultura, porque si no el evangelio no va a funcionar en nosotros. Amén. Jesús venía de Galilea al Jordán para ser bautizados por Juan. ¿Cuál es la razón? Porque es el paso número uno para evidenciar que Jesús quería renunciar de su identidad judía. Y solo tenía que hacerlo a través del bautismo. Por eso Jesús, cuando fue bautizado, dejó de ser judío. ¿Cree usted eso o no? Cuando se sumergió al agua, allí fue sepultado la identidad judía. Cuando salió, ya no era judío, mucho menos hijo de María, sino que
automáticamente dice que se abrieron los cielos. ¿Qué poder, qué efecto causó un simple acto de bautismo? Ojalá que no se duerma hoy en esta mañana. Porque hablar de bautismo, como que usted ya lo sabes, pero si no se te ha abierto el cielo es porque no te has bautizado. Tal vez no a la manera de Jesús, pero cuando te bautizas, empiezas a ver, a conocer la otra vida que antes no la habías conocido. Por ejemplo, lo que acababa de decir, con una simple predicación usted se emociona. ¿Qué estás oyendo? ¿Qué estás viendo? Estás viendo con otros ojos, estás oyendo con otros oídos y estás entendiendo con otro corazón, con otra naturaleza. Amén. Dice, cuando Jesús fue bautizado, enseguida subió del agua y aquí los cielos le fueron abiertos. Y enseguida vino el Espíritu de Dios, el Espíritu Santo, sobre él. Es la única vez en el mundo o en la tierra que al Espíritu de Dios se vio con forma. Solo piensa en eso. Esa intervención divina de Dios con el Espíritu Santo viniendo sobre Jesús, dando a entender que con estos poderes Jesús iba a ser cambiado su naturaleza. Para mí lo más asombroso, el pequeño acto y la gran apertura de los cielos hacia él. No sé si alguien me está entendiendo. Y inmediatamente vino la voz. Imagínense eso. Vino la voz. Esa voz que jamás se ha escuchado, pues. Se han visto visiones, han visto ángeles, pero que una voz de día y públicamente habló diciendo: este es mi hijo amado. Amén. En quien tengo complacencia. No sé si el nombre del retiro para ustedes es demasiada exigencia, o es algo agradable, o es algo que usted esperaba, o que espera ser la boca de Dios. Pero aquí estaba viendo yo a Jesús más que la boca, sino que dice: este es mi hijo. Una de las cosas que yo he recibido, que es lo que realmente significa hijo. Nosotros solo manejamos términos de biológico: este es mi hijo, una descendencia. Jesús no es descendencia de Dios. ¿Sabe qué estaba diciendo Dios? Este es mi hijo, como que hubiera dicho: este es mi retrato, mi foto. En ese término estaba hablando Dios en ese momento. Es la que va a regir la humanidad, es la que va a regir la conducta humana. Pero ¿de qué manera lo hizo? A través de un simple acto de bautismo que pareciera ser un acto religioso. Por eso lo único que va a cambiar nuestra personalidad, lo que va a cambiar, lo voy a decir de esta manera, lo que va a cambiar su evangelio es la conducta con el evangelio. ¿Me entiende? Usted tiene que zambullirse en el evangelio. Si usted trata el evangelio con delicadez, como aquellos que comen cuando beben un poquito,
Ni siquiera se les nota que si han tragado o han bebido. Así es, así se hace, así hace la gente con religión porque quieren guardar una cultura de grandeza. Pero, hermano, ¿quién es el más grande que ha pisado la tierra? Jesús. Pero más sin embargo, se tuvo que bajar al agua para enseñarnos la sencillez del Evangelio. Por eso les decía al principio, ¿por qué a nosotros nos ha costado ser santos? Porque hemos tratado de ser amable, sonriendo con la gente, pero que en nuestro corazón guardamos odio, rencores, envidia, orgullo, altivez, soberbia. Pero si el paso sencillo que Jesús dio era una aspiración de cambio de naturaleza. Tenía que cambiarse de naturaleza para poder llegar a ser el Hijo de Dios, o para representar al Dios mismo en la tierra, solo a través de ese paso, porque de otra manera la prédica, el mensaje de Jesús es muy profundo. Pero antes de que haya un mensaje profundo, antes de que haya un mensaje revelado, antes de que haya un mensaje impactante, tiene que haber una naturaleza divina. Por eso dice del anticristo que va a hablar con soberbia, porque con una naturaleza diabólica. Porque no tienen la naturaleza divina. En cambio, el anticristo, cuando venga, va a tener que adquirir también la naturaleza diabólica para poder proferir palabra en contra del evangelio. Hermanos jóvenes, si usted me está entendiendo, que el evangelio es muy sencillo, es como comer. ¿Cuántos saben comer?

hacer, a usted lo van a hacer. A usted, usted no va a ser amable, sino que lo van a hacer amable según el proceso de la palabra de Dios que va absorbiendo en su ser. ¿O de qué manera cree usted que va a alcanzar una transformación interna? No existe poder, no existe método para poder ser transferido a otra naturaleza. Solo por la palabra de Dios, solo por la conducta con el Evangelio, vamos a ser transferido a otra naturaleza. Si usted acepta estas palabras sencillas, porque jamás nuestra boca será la boca de Dios si no entendemos que hay una naturaleza caída en nosotros. Por eso le repito, Jesús, al ser bautizado, tenía que ser quitado en él la entidad judía. Eso es lo que sufrió. Ese es el cambio que adquirió Jesús a través del bautismo. Por eso automáticamente cuando habló, ¿qué dijo Dios? Mi hijo amado. ¿Entiende usted eso? Pero ¿de dónde salió para adquirir eso? Del agua. Pero no podía salir del agua si no se hubiera metido al agua. Por ese principio tan sencillo. Aleluya. Gloria a Dios. No sé si alguien está más o menos entendiendo algo en esta mañana. ¿Está entendiendo algo en esta mañana, en esta hora? ¿O usted quiere seguir sufriendo para alcanzar una personalidad divina? No, eso ya va a ser usted. Pero lo que vamos a alcanzar en el Evangelio no va a ser usted el que logró, sino que es Dios el que está imprimiendo en ti una nueva naturaleza solo por la decisión que usted hace. Si usted acepta los principios que Dios hace, entonces vamos a llegar, por lo menos decía al principio, aunque eso es demasiado ser la boca de Dios. Pero para mí, haciendo un análisis, que Jesús no solo fue la boca de Dios, sino que es el Hijo de Dios. Y ya expliqué que ni siquiera es el Hijo de Dios, es el Dios representado en Jesucristo. Pero ¿de dónde sacó esa naturaleza? Solo estoy dando un ejemplo y es la única manera para poder entender cómo nosotros vamos a llegar a adquirir una nueva naturaleza. Aquí el Señor Jesús está demostrando principios básicos de obediencia, de una conducta sencilla, con las cosas sencillas, porque Dios no trajo un evangelio difícil. Ponerse de rodilla, por lo menos, aunque sea con alfombra, yo no aguantaría venir de rodillas de allá, de esa puerta, y salir de otra puerta. Es un evangelio sencillo. Solo abrir mi boca, porque mi boca está ligada con mi corazón, y absorber la palabra, y esa palabra hará que automáticamente me va a cambiar mi naturaleza. Usted ya no va a luchar para reprender al pecado. Simplemente su naturaleza va a rechazar los pecados. Usted no va a luchar, no me gusta la cerveza, no me gusta. No, no. Usted simplemente su naturaleza le va a dictar. Usted no puede. No le va a decir, a usted le está prohibido. No está prohibido. Simplemente usted tiene una naturaleza poderosa. Aleluya. La misma palabra le va a dar poder a usted. ¿Sabe cómo interpreto yo eso? Porque la Biblia también habla de conocimiento. El poder del Evangelio no es escalofrío. Eso es, el poder del Evangelio se llama conocimiento. Por ejemplo, usted,

Los mismos anuncios de la cerveza, exceso de bebida de este producto, ¿qué dice? Es dañino. Bueno, entonces, pero si yo no tengo conocimiento, ¿qué importa lo que diga el anuncio? A mí me gusta esto. Entonces, tengo que evitar conocimiento. Por ejemplo, en relación de comida, la comida. Nosotros comemos con el paladar, lo que nos gusta el paladar, aunque sea lo que sea, aunque sea gusano. Pero si tuviéramos cerebro, escogeríamos qué comer. Pero como solo comemos con la garganta, ¿y qué importa lo que sufre el cuerpo, el organismo? Por eso para mí es conocimiento. El poder del evangelio es conocimiento. Yo voy a saber qué es lo que me hace daño. Entonces no voy por ahí, no voy a pasar por ahí. No voy a comer tal cosa porque tengo conocimiento que esto me daña. Pero eso solo viene a través de la palabra de Dios. Eso solo viene cuando tengo una, cuando sé que tengo una nueva naturaleza. No sé si se volvió difícil el evangelio. Porque para mí, conocer la palabra de Dios es más sencilla que tengo que ser, por ejemplo, si son 7 vueltas o 100 vueltas o 1,000 vueltas. Y cuando ya son, ya no se tiene la fuerza, ya no se tiene la edad, entonces nadie puede ser cristiano, no, nadie puede ser santo. Pero gracias a Dios, que ni siquiera nos pide los pies, sino que los, la boca en este caso. Abre tu boca. Aleluya. Porque dice la palabra misma de Dios, que Pablo lo recuerda allá en Romanos 10. No digas, ¿quién subirá al cielo? Es como para que, para decir, Señor, vente con nosotros. Por eso hay mucha gente, cuando no tienen a un predicador elocuente, se duermen y no oyen la palabra de Dios. Teniendo uno la propia Biblia. ¿Cuántos traen Biblia? Dice Romanos 10. No digas quién subirá al cielo o quién descenderá abajo. En tu boca y en tu corazón está la palabra de salvación, la palabra de redención en tu boca. Si usted dice o diga en su corazón en esta mañana, en esta hora, yo voy a poder hacer, yo sí puedo hacer, porque la palabra esta me da, cuando como o como yo esta palabra, estoy adquiriendo nueva naturaleza. Porque para mí, este tema, si no tenemos conocimiento, algunos hacen la ilusión como que si así lo tuvieran o como que si lo van a alcanzar. Yo le voy a decir que nunca será usted la boca de Dios si no deja de ser mexicano. Sí, nunca. Jamás. Y tampoco, si no deja ser religioso, tampoco va a alcanzar a ser la boca de Dios. Usted solo tiene que ser consciente que necesita pasar por los caminos que Jesús presentó. Es la única alternativa, no hay otra forma. Tengo que dejar de ser mexicano, dirá usted, no. La forma de vivir, de sobresalir, tenemos que depender totalmente de Dios. Ahí sí no importa la ciudad, el país en que estemos, la palabra de Dios nos va a guardar, nos va a cambiar. Aleluya. Por eso para el evangelio no existe ni color, ni raza, ni lengua, porque hay una palabra universal, un solo espíritu, un solo padre. No hay métodos.
Si en alguna iglesia enseñan métodos para ser santo, eso no es cierto. Aquí está ya una sencillez. Por eso le digo, si usted no se ha bautizado, sería bueno hacerlo. Y si no siente que se ha bautizado, yo le voy a decir a los pastores que no hay rebautismo. Eso no significa rebautismo. Simplemente usted solo se ha mojado, no se ha bautizado. Y ni digas que me voy a volver a bautizar, yo le voy a decir que usted no se ha bautizado. No hay rebautismo. Simplemente usted solo creyó en términos religiosos el bautismo, por eso no adquirió la nueva naturaleza. ¿No sería bueno que nos dediquemos a bautizar a todos mañana? Porque eso sería no rebautizos. Y tampoco va a decir usted que mi bautismo no valió, dice Gaspar. No lo estoy diciendo, y usted tiene que analizar. Si estoy diciendo verdad o mentira. Porque qué lindo es que yo sé. Por ejemplo, Jesús, ¿cuántos años tenía cuando fue bautizado? 30. Por eso la verdadera edad de casar es 30. 25 a 30. Porque uno sabe a dónde va, sabe en qué se está metiendo, con un conocimiento. Y lo mismo es el Evangelio. Tiene que saber uno por qué se bautiza, porque quiere aspirar una vida no mexicana, perdón, ni religiosa. Una vida que proviene de los cielos, para que tenga usted enlace con Dios. Porque hay cosas maravillosas que el Evangelio promete. Yo estaba viendo las dos vidas o las dos gestaciones. Y eso es lo que el Evangelio le llama el nuevo nacimiento, pero yo lo estaba viendo en términos científicos. La gestación, vida biológica, la que tiene. Y ahora en el Evangelio es una gestación de vida celeste. No es religión. Por eso no tenemos que dejar ahora gestar para nacer. Así como nacimos en el vientre de la madre, tenemos que romper el cielo cuando este mundo se acabe. Porque usted no se forma. Por eso hay una gran aspiración, más que ir a una universidad ahora, de amar el Evangelio, porque tenemos que gestar esta vida para nacer en los cielos. Por eso el Evangelio no es una religión barata, no es un entretenimiento de jóvenes como para traer el mundo a los jóvenes. No, hay que sacar a los jóvenes del mundo sin dejar el mundo, adquiriendo la nueva naturaleza. Cuando estamos adquiriendo la nueva naturaleza, ya no somos las mismas personas, somos distintos, aunque tenemos que comer chilaquiles. Pero es solo para el vientre, pero para nuestra alma, para nuestro corazón, es la palabra de Dios, es la palabra viviente, la palabra que transforma. Amén. Pero para mí es algo curioso, pero también impresionante y también emocionante. ¿Sabe por qué es emocionante? Porque cómo es que una cosa tan sencilla, que solo bajar al agua y adquiero una nueva naturaleza, es lo que para mí es emocionante, impresionante. Porque va más allá de lo que yo creo. Va más allá de lo que la gente interpreta. Pero lo que el acto es importante, pero el conocimiento es mucho más importante.
Por eso cuando Jesús estaba bautizando, hasta el mismo profeta, el gran profeta Juan, le negaba su bautismo. Pero Jesús le tuvo que decir a Juan: no, hombre, déjate, porque si no te dejas, yo tampoco me voy a bautizar solo. Tú me tienes que bautizar porque tú tienes la llave. Por eso hay mucha gente, hermano, que se quiere. Habían dos líderes carismáticos allá en mi pueblo, se fueron a bautizarse solo ellos. Es increíble lo que hace la religión. Habiendo dicho Cristo que se tenía que bautizar en el nombre del Padre, del Hijo y del Espíritu Santo. Está dando cuenta que para mí me parece algo impresionante como un acto religioso para el mundo religioso, que para Cristo no era un acto religioso. Era la única manera de transferir los cielos, de adquirir una nueva personalidad, porque solo de esa manera uno adquiere, en este caso sería para ser la boca de Dios. Si no se tiene la naturaleza, jamás podemos llegar a ser la boca de Dios. Amén. Entonces Jesús perdió su identidad judía en el agua. Dejó de ser hijo de María. Aleluya. Por eso ya en su función ministerial le tuvo que decir a María: ¿qué tienes que ver conmigo, mujer? Le dice. No dijo mamá, mujer. Como que dando a entender, esto no es cosa de mujer ni siquiera de hombre. Esta es cosa de Dios.

los actos sencillos. ¿Sí? Si usted quiere ser un artista cristiano, entonces es impactante, pero eso es solo usted. Jesús, acto sencillo. Y adquirió una personalidad más que divina. Dijo Dios, este soy yo. Y solo en él tengo complacencia. A veces hay cosas que no se entiende del Evangelio, porque también la Biblia encierra el Evangelio en un acto de obediencia. Por ejemplo, dice, sin fe es imposible agradar a Dios. Pero Jesús fue agradable a Dios. Ahí es donde nosotros tenemos problema, que no queremos agradar a Dios. Queremos agradar a Dios, pero a nuestra manera. Así que, hermanos jóvenes, en esta mañana tenemos que quitar la vieja naturaleza. Pero eso es imposible si no tenemos el conocimiento del Evangelio. Porque para mí el conocimiento del Evangelio no es orar ni cantar. Es conocer los procedimientos de Dios. Ese es el Evangelio. No es cantar ni orar, sino conocer los procedimientos de Dios. Ese es el Evangelio. El que lo acepta, acéptalo. El que lo rechace, sigue sufriendo usted su religión y nunca va a ver los cambios en su vida. Son procedimientos, no son. No es cantar ni orar, es someterse a los procedimientos de Dios. Es el Evangelio. Vamos a darle gracias al Señor en esta hora por estas palabras. Si usted considera que hay una palabra que captó en el mensaje y le quiere dar gracias a Dios, porque ya no vas a pedir porque el Señor ya te respondió. No le vayas a decir al Señor, Señor, háblame, Dios ya te habló. Entonces los que Dios les habló en esta mañana, dele gracias. Alguien que le habló el Señor a través de esta palabra, dele gracias. Padre, en esta hora, gracias, oh Dios de poder, oh Dios eterno, oh Dios precioso, Señor, gracias por tu palabra. Señor, revélate siempre a nosotros. Quita todo espíritu de religiosidad. Reprendemos, atamos y ligamos y echamos fuera todo espíritu religioso. Toda mentalidad religiosa. Señor, ahora te pedimos, en el nombre poderoso de Cristo Jesús. Oh, maravilloso tu nombre, Padre. Oh, Jesús. Entrego, Señor, la vida de cada joven. Que los que en verdad están buscando, Señor, una salida, un cambio en su vida, haz que hoy, Señor, ocurra, Padre, por medio de tu palabra. Que tu Espíritu bendito, Señor, absorbe la vida de cada joven. La mente. Cambia su mente. Cambia la mentalidad, Señor. Te lo ruego, Dios mío, en el nombre de Cristo Jesús. Señor, te pedimos que le dé la gracia de hacerlo a cada joven, cada señorita. Padre,

Suplicamos, oh Dios. Aleluya. Adquiere esa mente santa. Señor, rompe las barreras. Arranca, Señor, toda barrera, toda ignorancia, toda torpeza que hay en nuestra mente, Señor. En el nombre de Cristo Jesús, déles entendimiento, sumérjalos en tu palabra, Señor. Oh, en el nombre poderoso de Jesús. Señor, aviva tu obra en cada corazón. Aviva tu obra en cada mente, Señor. En el nombre poderoso de Cristo Jesús. Aleluya. Yo le voy a pedir algo, joven. Yo sé que en su mente hay batalla, en su corazón. Pero le digo, no le tengas miedo a lo que Dios hará contigo. Porque a veces tenemos miedo de perder el mundo. ¿Está usted dispuesta a levantar su mano? No como una tradición, sino decirle al Señor que se apiada de ti. Levanta sus dos manos como que estuviera abriendo su corazón. Haz ese acto. Sí, Señor. Eso. Abra tu corazón. Eso. Así. Apiádate de mí, Señor. Dígale. No tengo la fuerza. No tengo el conocimiento. Señor, apiádate de cada joven. Eso. Toque su corazón. Toca su mente. Así es. Sí, Señor. Padre. Sí, Señor, así es. Recibe. Hoy. Hoy es el día. Hoy es el momento. Sí, Señor Jesús. Así es, mi Padre. Toca, toca, toca, Señor. Señor, que de aquí salen hombres y mujeres que hablen de tu grandeza, que hablen de tu verdad. Padre, Padre, dígale, Padre, grita. Dime, dime hoy, dime, clame, eso, Padre, Padre, sí, Señor, glorifícate, Dios, glorifícate, Padre. Sí, Señor. Sí, oh Dios de bondad. Glorifícate hoy, Señor. Somos inútiles, somos humanos, Señor. Somos polvos, Señor. Ponte suave, suave tu corazón. Él lo hará. Él hará por ti. Él hará por ti. Él lo hará. Él. Él. Solo dispón tu corazón. Él hará por ti. En el nombre de Jesús. Él hará por ti. Él hará por ti. Él hará por ti. Recibe. Él es. Jesús solo se dejó, solo se dejó, y los cielos se abrieron para él. Solo déjate, déjate, los cielos se te abrirán. La vida eterna empezará en tu vida.
En el nombre poderoso de Cristo Jesús. En el nombre poderoso de Cristo Jesús. Eso, eso. Solo déjate. A Él no le interesa de lo que has hecho. Lo que le interesa es que tú recibes cambio hoy. Recibe ese cambio hoy. Hoy. Así como le dijo al paralítico, ¿quieres ser sano? Y él dijo que sí. Si tú le digas sí, sí, dígale sí, sí, ahora. Sí, sí, ahora. Eso, dígale sí, Señor. Sí, Señor. Sí, dígale sí, sí, sí. Sí, sí, sí. Dígale sí. Así es, dígale sí. Sí, sí a Él. Eso, ahí está, Señor. Es el joven, señorita. Necesitado de ti, Señor. Rómpese las cadenas. Despeja la mente de cada joven, cada señorita. Oh, profundice tu palabra en la conciencia de cada uno, Señor. Te lo pedimos, te lo rogamos, oh Dios. En el nombre glorioso de Jesucristo. Oh Señor, ten compasión de nosotros. Levántanos. Levántanos, Padre. Rómpese las cadenas, los lazos, las ataduras del enemigo de la religión. Ya ha invadido nuestro corazón, nuestra mente. Libera las mentes. Rómpese los conceptos y tradiciones religiosas que hay en nuestro corazón. Señor, en el nombre poderoso de Cristo Jesús. Oh, santificado sea tu nombre. Santificado sea tu nombre hoy y para siempre. Solo abre tu boca, dígale algo. Dígale por lo menos, yo quiero, Señor. Dígale, yo quiero el cambio. Quiero el cambio. Quiero la vida. Dígale algo. Algo que no dudes. No tengas miedo. Él te guiará, Él te enseñará y Él te guardará. No tengas ningún miedo del porvenir. Si practicas las cosas de Dios, tú no tienes un porvenir de miedo, de terror, un porvenir de gozo, de alegría, de esperanza y de vida eterna. Señor, gracias por la vida que nos has dado hoy. Gracias, Señor, por ayudarnos. Gracias por librarnos hoy, Señor. Que esta palabra, Señor, se aumente en nosotros. Haz que nuestro corazón se hincha, se ensancha para ti, oh Dios. Aleluya. Hágale una señal de ensanchar tu corazón. Mantén tu mano abierta un momento. Así. Véalo. Véale a Él. Alza tu mirada. Y dele gracias. Gracias, Señor. Gracias, Padre. Gracias, Dios. En el nombre de Cristo Jesús. Eso. Eso. Es verdad. Es real. Sí, Señor. Jesús, gracias. Gracias, Dios. Gracias, Señor. Porque tú eres bueno para mí.
Eres hermoso para mí. Aleluya. Él es bueno para usted. Él es el Dios ilimitado. Él no se limita para usted. Usted es el que se limita a entregarse a Él, por eso se limita a Él. Porque Dios, a pesar de que Él es grande, se limita para usted, porque usted no se abra completamente. Ábrese. Aleluya. Según como abras tu corazón, así es la medida para contigo. Si te abras mucho más de lo que crees, Él será abundante en ti. Su gracia, su poder, su evangelio será mayor para ti. Gracias, Dios. En el nombre de Cristo Jesús. Gracias.

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0: Aleluya.
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Hace poco, unos 15 días atrás, sentí el deseo de que las voces de las mujeres se escucharan a través de los cantos. Lo vamos a hacer con la idea de preservar la alabanza en el nombre glorioso de nuestro Padre majestuoso. Dedicamos estas alabanzas, estos himnos

Jesús dice, si alguno tiene sed, venga a mí y beba. El que cree, como dice la Escritura, de su interior correrán

Hast du mal Rastan? Halleluja! Qué bueno es que se cumpla literalmente con nosotros lo que la Biblia dice: si tu padre, si tu madre te dejaran, con todo yo, Jehová, te recogeré. Dice: tenemos una esperanza muy linda porque tenemos un Padre celestial, y si le pedimos algo con todo nuestro corazón, Él siempre está dispuesto a contestar, a responder nuestras necesidades. Aleluya. Yo soy un niño muy feliz. Cuando fue contestado por el Padre, ahora el niño es muy feliz. A ver, vamos a escuchar ese canto maravilloso.

Gracias, Padre Celestial, porque en nuestros corazones hay gratitud y por ello te damos gracias por permitirnos alabarte.

¿Dónde están los músicos? Quiero cantar un coro con ustedes así. Así. Pero este coro es un poco tradicionalón. Pero tiene sentido. En las manos del Espíritu todo es bueno. ¿Sabe qué coro? Yo me gozo lunes, yo me gozo martes, yo me gozo miércoles. Yo me gozo jueves, sábado también. Al llegar domingo sigo con el gozo y saben por qué. Porque tengo a Cristo que me da la dicha de gozarme en Él. Yo me gozo lunes, yo me gozo martes, yo me gozo miércoles. Yo me gozo jueves, yo me gozo viernes. Al llegar domingo sigo con el gozo. ¿Y saben por qué? Porque tengo

Amen. Esperen un momento. Tenemos que confesar que todos los días de la semana sea de bendición para usted. Ojalá que nunca se llegue a escuchar que este fue mal día para usted. Yo estuve negociando un tiempo. Cuando llegábamos al hospedaje, los compañeros siempre: "Ay, estuve mal, mucha". Sí, decía yo, pero dentro de mí era solo acompañarle en su desgracia, porque verdaderamente nunca fue en mi vida un fracaso, nunca, nunca. Para mí esos días eran toda la semana de venta. Y así que yo me gozo.

un momento. Yo las quiero ayudar con un pensamiento. Imagine usted una gran canasta llevada del brazo y llenarlas. Porque con esa canastada de bendición, yo me gozo lunes, yo me gozo martes, yo me gozo miércoles, yo me gozo jueves. Ya se te llenó esto. ¿Y saben por qué? Porque tengo a Cristo que me da la dicha. ¿Cuántos lo creen? ¿Cuántos están creyendo? Pero no se tira la canasta, reténgala ahí, reténgala. Yo me gozo lunes, yo me gozo miércoles, yo me gozo martes.

El Señor está poniendo en mi corazón recordarles algo que aunque el mundo lo ha puesto, tal vez debido a que en el corazón de la mujer siempre ha esperado algún elogio. Y sabemos que hoy es 10 de mayo, ¿verdad? Pero qué mejor regalo es encontrarse con el amado verdadero. Y que en verdad Él está en este lugar para ubicarla en su lugar. Es el único caballero que pone a las mujeres en su lugar y las vista de gozo, de alegría y de paz en este tu día, madre. En esta tu noche, madre querida. Que la gloria del Dios omnipotente esté sobre tu cabeza desde ahora y para siempre. Recíbela. De parte del Señor Jesucristo. Se me viene un pensamiento, ¿por qué el Señor tuvo que escoger a una mujer para nacer de ella? Porque es tanta la misericordia y tanta es la torpeza de la mujer. Por eso la quiere redimir dándole este honor. Honor celestial.

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grande como tú, oh Jehová. Bueno. Este es un poco moderado. Todavía ya puede menearse, ya puede. Hay grande como tú, oh Jehová.

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Así que hermanos, si el Hijo os libertare, seréis verdaderamente libres.

Como una apelación sobre su alma, usted va a cantar con el canto: tú me conoces, tú me conoces. Amén. Usted va a decirle al Señor: Señor, tú me conoces. No puedo ocultarme, no puedo esconderme. Aquí estoy porque tú me creaste antes que el mundo fuese, fuera. Amén. Vamos a dejar el tiempo.

0: Es el nombre que ha sido dado a los hombres en quien podemos ser salvos. Aleluya. Gloria a Dios.
1: Por eso nos aferramos a tu palabra y tomados todos de las manos corremos en pos de ti, para que cuando tú vengas podamos gloriarnos de que lo hemos corrido.

0: almas tendrán dolor. Bendito sea Jehová, el Dios de Israel, por los siglos de los siglos. Amén y amén.
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No sé si alguna vez lo hemos cantado este himno, ya es un himno que tiene tanto tiempo de guardarlo por ahí, pero hoy me dieron ganas de interpretar aquí con las hermanas. Amén. Oh Padre mío, tan exaltado sea tu nombre, o es tu nombre, pero eso es lo que dice el himno.

0: diciendo a todo el mundo que él lo llena todo. ¿Cuántos sienten y creen que eso es así?
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Denle un fuerte aplauso al Señor en esta noche. Aleluya, aleluya. Y Jehová dijo a Moisés: di a mi pueblo que marche. Iglesia de Cristo, no temáis, porque vuestro Dios va delante.

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2: ¡Viva voz! Cantemos con gozo, con alegría al Creador de los cielos y le damos gracias por su bondad. ¿Cuánto le da gracias por su bondad? Amén.

Aleluya. Él vive en nosotros. Y cuando Él vive en nosotros, los temores, los miedos se irán de nosotros, porque Él habita en nosotros. Amén. Gloria a Dios. Para eso hemos venido, a regocijarnos en nuestro espíritu, porque eso es el Evangelio.

¡Aleluya! ¿Cuántos exaltan a Dios? Esto es pura coincidencia, como Él es el que alaba al Padre entre sus hermanos. Por eso todo lo hace perfecto. Solo nos falta una cosa, si podemos cantarlo. Que el Señor nos ayude a poder expresar ese nombre que es sobre todo nombre.

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2: No me canso de amarte. Ándale pues. A ver cómo nos va. ¿Ya está cansado?
3: ¡No!
2: Para nada, digo. Para nada. Aleluya. Yo recibí todos estos coros, pero como no sé de música, por eso estoy tarareando un poco aquí. No me canso de amarte.

tan a gusto con mi Jesús? ¿Cuántos se sienten tan a gusto con el Señor? ¿Seguro? ¿Seguro? ¿Cómo le pasa? Aleluya. Yo tengo un Dios. Bueno, ahora dejamos

Aleluya. Gloria a Dios. Como Ruth y Noemí.

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0: Bailemos juntos, dice, bailemos todos juntos. Gloria a Dios. En otros lugares siempre practican rebuscarle las palabras de niños, pero en este caso yo les voy a hacer una aclaración, porque el humano trae en su conciencia una alabanza verdadera que lastimosamente no la puede expresar por su cuerpo limitado.
1: Amén.
0: Tiene que cantar la alabanza verdadera como para un alma madura, para un espíritu ya maduro.

¿Quieren agradecerle al Señor por este momento que estuvimos viviendo, alabando con alegría, con llanto, con quebrantamiento? ¿Cuántos se quebrantaron en esta noche a través de la inspiración de los cantos? Vamos a cantarle una vez más así.

somos salvos. Por eso, damos gracias al Señor.

es la gratitud que hay en nuestro corazón. Aleluya. Gracias, Señor. Gracias por todos.

0: gracias. Mil gracias, Señor. Muchas gracias. Gracias, Dios. Le aplaudimos. Le amamos. Aleluya. Gracias, Dios. Aleluya. Amén. Amén. A su majestad. A su honor. A su grande obra.
1: Yo tengo un Dios alto y sublime. No sé si lo saben. Ah, qué bueno que lo saben. Porque eso es bueno que nos ayuden a cantar. Porque estamos no viendo espectáculos, estamos adorando al Señor. Amén. Gloria a Dios.

0: Aleluya. Amén. Puede sentarse porque viene la otra parte.
1: Por eso damos gracias a Dios. Yo doy gracias a Él porque me ama como soy. Amén. Dice así,

0: la voz de Jesús. Gloria a Dios.
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0: Cantaré una canción triunfal, un cántico triunfal.

Un aplauso a la venida de Cristo Jesús. Una de las señales de la venida de Cristo es que su iglesia ya está de fiesta, sintiendo ya el tropel de su carruaje que viene brincando sobre los montes también. Aleluya. Él es tu amado, Él es tu amado. No estás cantando y adorando a un extraño, sino que estás adorando directamente al amado. Aleluya.

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2: Castillo mío, escudo mío, en quien he confiado. Amén.

tú has sido mi roca, mi alto refugio, Dios. Escudo mío en tiempo de aflicción, has sido tú, oh Jehová, Dios de los ejércitos.

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Como una apelación sobre su alma, usted va a cantar con el canto: tú me conoces, tú me conoces. Amén. Usted va a decirle al Señor: Señor, tú me conoces. No puedo ocultarme, no puedo esconderme. Aquí estoy porque tú me creaste antes que el mundo fuese, fuera. Amén. Vamos a dejar el tiempo.